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1: Bueno.

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1: Son las 8 con 37 minutos.

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Son las 9 con 34 minutos.

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Son las 10 con 8 minutos.

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1: Son las 10 con 27 minutos.

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Son las 11 con 26 minutos.

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1: Son las 11 con 39 minutos.

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1: Son las 11 con 58 minutos.

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3: Ok, se viene la suma con mi compa Javier Rosa. ¡Ánimo!

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8.5, esta bonita y gustada sección. Mándeme su audio a través de nuestro WhatsApp para que me pida la rola que se le pegue su gana escuchar en esta hora de la mañana. Nomás díganme por dónde va, en qué carretera nos está escuchando, ¿ok? Y hacia dónde se dirige. No como burro por su casa, nomás se meta y me diga, ponme la canción. No. Preséntese, por favor. Quiero conocerlo, quiero saber de ti. Háblame de ti, cuéntame de ti.

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Buenos días, chiquilla. Aquí desde temprano, dándole duro al delivery. ¿Me podrías poner, por favor, la canción de El Paciente de Alfredo Olivas?

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de septiembre, ahí nada más y nada menos a disfrutar de toda la emoción de 21 ganaderías en Garibaldi Sports Arena, así es, en el ruedo, además de todo también música en vivo con banda Los Reales, y por si fuera poco también llega la super banda Chilacachapa Guerrero, la banda de Chilacachapa Guerrero. Tengo tu par de boletitos para la persona que me mande la frase ganadora. Esta es Mi Raza 98.5 y 101.7 a través del 832 270 87 91, es el WhatsApp de la Raza.

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0: su amigo Don Cheto lo saluda en este 24 de septiembre, cuando son 5 minutos después de la hora, con el equipo completo, bueno, casi semicompleto, porque Saíd García Solís se encuentra en una misión especial esta mañana. Giselle Bravo, ¿cómo está?
1: Muy bien, señor, ¿cómo le amaneció el día de hoy?
0: Amanecí con los puños bien cerrados y la rabia insolente de mi juventud. ¿Cómo estás, Chinel Conde?
2: ¿Cuál juventud?
0: No, es una canción de los Héroes del Silencio. ¿Cómo estás tú, chinito?
2: Ah, guapo, con esta juventud.
0: Te manda a saludar tu señor suegro, el Monterrey. Dice, ya vi que el chino me quemó porque estaba abrazando árboles. Dígale que él dice, amo los pescaditos de colores. Y que lo digo yo.
2: No, yo no he dicho
0: amo los pescaditos. Aquí también es una chica más. Es que amo los pescaditos de colores.
2: Sí. No, yo no he dicho.
0: Más, vale.
2: Yo no los amo. Yo simplemente no puedo. Son parte ya de mi vida.
0: Parte de mi vida. En los controles está la chica Ferrari.
3: Good morning.
0: A ver si despertó bien o va a andar de huevona. ¿Cómo estamos, Ferrari?
3: Muy bien, señor.
0: Dale energía a tu cuerpo, Macarena.
3: ¿Cómo? No sé.
0: ¿No sabes?
3: No.
0: Mírala. Ay, no sé. Qué bonita sudadera, Ferrari.
3: Ay, gracias.
1: ¿Quién es ese viejillo guango que tienes ahí en tu pecho?
0: Guango, bofón. Aquí estamos todos, mira. Estamos aquí todos. Qué bonitos aretes, Ferrari.
3: Gracias.
0: Los trajo tu amiga de allá de...
3: ¿De Hawái?
0: ¿Hawái?
3: No, estos me los dio Leo.
2: Gracias.
0: Ok. Es Leo Dubíges. Como que quiere pedo con...
3: ¡Ah, no!
2: Leo quiere pedo, el baboso.
3: Me dio.
0: Porque ya la apostó, dijo, te apuesto ahora que juegue México Colombia el sábado, parcera. Ajá. ¿Y qué quieres apostar?
3: ¡Ay!
0: Digo, colombiano, Leo. Pues usted dirá.
3: No, ya tiene tiempo que me los dio.
0: Lo que quiera apostar. Entonces, a mí así que...
2: Si gana Colombia, aflojas.
0: Si gana Colombia, afloje. Si no, aflojo yo.
2: Ah,
1: ¡ay, no manches!
0: Bienvenidos, familia. Tenemos un gran programa. Dándole la bienvenida también desde lejanas, incógnitas, lejuras. ¡Ahí, García Solís!
2: Pues no...
4: Que nos escucha esta mañana aquí en Don Cheto al Aire. Y aquí estaremos conectados en vivo con toda la información de los espectáculos. Buenos días.
0: Está, es todo, vale. ¿Qué bueno?
2: ¿Dónde andas? ¿Ya tiras a videocasetero? ¿Qué güey hay ahí?
4: Aquí no, pues no sé qué ves. Mira... Estoy
0: es
4: aquí
0: una
4: en la
0: videocasetera, ¿no? No, es Maricruz. Un equipo de sonido, ¿no?
4: Claro.
0: Un equipo de sonido de esos. Hay unos equipos de sonido carotis, ¿vale?
2: No, ya he cambiado a la modernidad. Ya todo es Bluetooth. Ya, ¿sí? Ya pones tus bocinas Bose Bluetooth, ya.
0: Sí, está chida, ¿no? Pero hay otros equipos ya así, ya más perros para oír música. Pero ya tienes que ser ya un melómano, pues, para ese tipo de cosas. Como quiera que sea, qué gusto tenerte por aquí, Saíd García Solís, para que nos diga los espectáculos. Porque le recuerdo que hoy tenemos Notiche y sin más ni más, vámonos derecho, señores. ¡Oye, Notiche! Espérame.
1: ¿Qué trae?
0: A bajarle aquí porque...
2: Es que tiene bocina y tiene
0: tengo
2: acá.
0: Tengo bocina y tengo esto, ¿verdad? Ahora sí, señores, que no se diga más. ¡Oye, Notiche! ¡Oye, Notiche! ¿Sabían ustedes que Canadá consideró la posibilidad de que Trump invadiera Canadá en algún momento? Eso lo dijo el mero perro de Canadá, que le daba miedo que Estados Unidos los invadiera también.
1: Don Cheto, un fenómeno del Niño de gran magnitud podría causar más de 500,000 de muertes por calor en los próximos meses. Les tengo todos los detalles también.
0: Se juntó con Xi Jinping, Donald Trump, en una bienvenida que le dieron por allá, por aquellos lados. Ahí sí le puso atención, no como a la de Venezuela, Delcy, que nomás le dijo hi, bye. También.
1: Dos senadores están respaldando petición de investigar a Donald Trump Jr. y al hijo de Joe Biden. Les tengo todos los detalles.
0: ¡Tracas!
1: También.
0: Sorpréndenos, chino, sorpréndenos. Dale a entender a Saíd que eres un periodista de bien a bien.
2: Y recuerda, soy locutor, brother. Vamos a hablar de ICE que planea tener unidades de detención móviles. Le tengo los detalles también.
0: Hay deportes con el señor Agapito Padilla. Todo lo relacionado al mundo deportivo y en los espectáculos.
4: Ya demandó Avi Quintanilla a su hermana Suzette por más de $1,000,000. Presenta a Jessy nuevo proyecto musical. Su esposa le lanza tirando pedradas a Joy. No que se retiraba por la salud mental. Ratifica denuncia a Fátima Bosch contra exorganizador de Miss Universo. cantará Majo Aguilar himno en la NFL y recibe Harvey Weinstein sentencia de 15 años de prisión por abuso sexual. Le tengo los detalles, comenzamos. Esto es Notiche.
2: Y sí, somos pedente, carnales.
0: Qué bien te ves ahí, García Solís. Le recuerdo que si ahí García Solís va a decir sus espectáculos desde algún punto de que no sabemos dónde se encuentra, entonces no va a estar aquí en cabina. Por lo tanto, acompáñeme a esta letanía. Todos dicen, ruega por nosotros.
4: Estamos listos.
0: Santa María,
2: ruega por nosotros.
0: Madre de Cristo,
2: ruega por nosotros.
0: Madre del Creador,
2: ruega por nosotros.
0: Trono de sabiduría,
2: ruega por nosotros.
0: Morada del Espíritu Santo,
2: ruega por nosotros.
0: Torre de Babel,
2: ruega por nosotros.
0: Torre de David,
2: ruega por nosotros.
0: Torre de Marfil,
2: ruega por nosotros.
0: Casa de Oro,
2: ruega por nosotros.
0: Arca de la Alianza,
2: ruega por nosotros.
0: Puerta del Cielo,
2: ruega por nosotros.
0: Estrella matutina,
2: ruega.
0: Salud de los enfermos,
3: ruega.
0: Refugio, señor, de los pecadores.
2: Lo voy haciendo como reggaetón.
0: ¿Qué pasó?
4: Le recuerdo que el día de hoy tenemos tres paquetes, no uno, no dos, sino tres paquetes de cinco boletos para Disney.
0: Qué bueno. Usted,
2: ruega por nosotros.
0: Salud de los enfermos,
2: ruega por nosotros.
0: Consuelo de los afligidos,
2: ruega por nosotros.
0: Auxilio de los cristianos,
3: ruega por nosotros.
2: Bueno, siento que ahora hace como reggaetón.
0: No, no.
2: Sí, date medio reggaetoneando ahí.
0: No, no está reggaetoneando.
2: Arca de la Alianza, ruega por nosotros.
0: No.
2: Nada más falta reggaetonear.
0: Señores, le dieron la bienvenida a Donald Trump. Anduvo viendo a Xi Jinping. Ahí antes se juntaron, pues, Donald Trump y Xi Jinping. La última vez que un presidente de Estados Unidos recibió a un líder mundial fuera del Papa, o sea que no fuera el Papa, en la base conjunta Andrews, sede del Air Force One, fue en el 62 cuando John F. Kennedy recibió al primer ministro del Reino Unido, Harold Macmillan. Y ahora, señores, el 27, se recibió nada más y nada menos que a Xi Jinping. Así, el presidente de Estados Unidos, Donald Trump, y la primera dama, Melania Trump, saludaron al presidente chino Xi Jinping y su esposa, Peng Liyuan, a su llegada a la base conjunta Andrews en Maryland. El día de ayer, miércoles, cuando Trump visitó Beijing en mayo, fue recibido en el aeropuerto del vicepresidente chino Ha Sheng. Digo, más bien por el vicepresidente chino Ha Sheng. Y una guardia de honor militar y cientos de niños que ondeaban banderas. Esto para mí parece un claro caso de la Casa Blanca rompiendo con las costumbres pasadas para dar inicio a una cumbre con un poderoso gesto de respeto hacia Xi Jinping, en un ambiente adecuado. Así lo dijeron algunos especialistas en China. En años recientes, Xi Jinping ha dado bienvenidas similares en aeropuerto. Algunos líderes, incluidos el norcoreano Kim Jong-un y el presidente de Kazajistán. Fíjate que Xi Jinping no viaja mucho a países, mejor se ve como en lugares así como muy estratégicos, como un lugar pues muy protegido y demás, como una base militar, ¿verdad? Y así ha recibido a Vladimir Putin y toda la cosa. Ahora se juntó con el presidente de China, Xi Jinping, en esta ceremonia de bienvenida. Es una visita, obviamente, de Estado, en esta base militar cerca de Washington. Después de un breve intercambio en esta pista de aterrizaje, él y Xi Jinping y su esposa se vieron entrando en su vehículo. Los Trump los esperaron un rato antes de marcharse. Se van a reunir el día de hoy para mantener conversaciones formales. ¿De qué irán a hablar? Yo creo que de todo un poco. Donald Trump y Xi Jinping se juntaron. Adelante, Giselle Bravo.
1: Gracias, Don Cheto. Pues les cuento que casi 500,000 de personas en todo el mundo podrían perder la vida para febrero debido al calor extremo causado por el Niño, según un nuevo y alarmante informe. El Niño, un patrón climático natural que suele elevar la temperatura global, pues ha alcanzado ya ahora una magnitud extraordinaria y va camino de convertirse en un fenómeno de intensidad récord, señor.
0: Estaba oyendo.
1: Imagínese que al convertirse con el calentamiento global que el planeta, pues ya estamos viviendo, ¿no? Debido a la contaminación y todo lo que está sucediendo, que no lo hemos cuidado. Dice, un equipo de científicos está diciendo que las consecuencias del calor podrían ser devastadoras. Este calor es la forma más letal de este fenómeno meteorológico y dicen que se estima que este calor derivado del Niño podría cobrarse 451,000 vidas entre junio del 2026, cuando comenzó este fenómeno, hasta febrero del 2026.
0: Es como un mega niño, ¿verdad tú, Yesalona?
1: Sí, señor. Dicen que puede haber muertes por este calor extremo y que pues también va a ser causada por otros fenómenos meteorológicos extremos que vamos a tener impulsados por este fenómeno llamado el Niño.
0: Chale, sí me da miedo a mí eso del Niño Grandi, porque esos dicen que te va a poner bien feo. Uh-huh. Oiga, palabras fuertes que dijo El primer ministro canadiense Mike Carney reveló que consideró en su momento la posibilidad de que Estados Unidos invadiera, sí, ordenara una invasión militar a Canadá ante la agresividad verbal que tuvo en algún momento el mandatario estadounidense para con Canadá, cuando se refirió a Canadá como el estado 51 de Estados Unidos. En una entrevista con diarios estadounidenses como el New York Times, reconoció haber contemplado la forma cuidadosa la posibilidad de un ataque militar estadounidense en territorio canadiense, admitiendo que sería responsable no contemplar prepararse para riesgos extremos. O sea que él le dijo a la sorda, le dijo a su ejército, hey, a la super sorda, prepárense, porque con este viejo no se sabe, ¿verdad? Estos cargos se tiene responsabilidad de considerar riesgos extremos, y pues él no tomó ligera las palabras de Donald Trump, y lo dijo ayer entre el New York Times y Notiche, que él consideró en algún momento que Donald Trump se iba a alocar y a ordenar una invasión militar a Canadá, cosa que yo no lo creo, pero pues dijo más seguro, más marrao. Adelante, Giselle Bravo.
1: No pueden hacerlo tan abiertamente, ¿no? Creo que tienen que haber cosas más profundas de eso. Pues bueno, en más de presidentes, la carta enviada por un legislador republicano de Utah a otro presidente del Comité Judicial del Senado, están pidiendo, don Cheto, y se acaba de revelar, investigar tanto a Donald Trump Jr., primogénito de, pues obviamente de Donald Trump, y a Hunter Biden, que también es hijo del exmandatario Joe Biden. Y se dice que ya esto ha recibido respaldo de un par de senadores. Han surgido interrogantes sobre las relaciones del hijo mayor del presidente Trump, Donald Trump Jr., con figuras empresariales extranjeras y la aceptación de obsequios importantes. Creo que esto se va remontando, don Cheto, a estas personas que supuestamente le dieron dinero para su boda. ¿Se acuerda que dio usted esa noticia como hace una semana
0: así?
1: Pues bueno, como que ya ahorita le están tratando de indagar un poquito más con eso y todo lo que han recibido los hijos de presidentes. Dicha solicitud se centra en este presunto uso de las relaciones familiares presidenciales para beneficio financiero privado. Desde la semana pasada estalló tras conocerse la investigación de agencia de noticias independiente, donde revelaron que el empresario ruso Umar Kremlev, considerado cercano al presidente Vladimir Putin, pues fue el quien cubrió los miles de dólares en gastos surgidos durante el par de días que duraron los festejos llevados a cabo en dos islas privadas para la boda de Donald Trump Jr. Entonces, don Cheto, pues ahorita están como en México, que están investigando en qué se ganan las personas, en qué se gastan las personas las cosas. Pero ahorita el target son los hijos tanto del presidente como el expresidente.
0: A ver, ¿en qué ondas allí, señores? Bueno, señores, en otra noticia, la presidenta venezolana Delcy Rodríguez habló de que va a haber elecciones en Venezuela. Curiosamente, ayer lo mencionaba, de hecho, ahí, cuando Adela Micha, que elecciones para cuándo, pues bueno, como que nos escuchó Delcy Rodríguez y dijo, señores, va a haber elecciones en Venezuela. ¿Cuándo? No dio fecha, pero al menos ya dijo que va a de alguna manera a llamar a las elecciones en ese país. No sabemos cuándo. Ahora sí nos vamos con el periodista egresado de la UNAM, aunque le duela a quien le duela, digo, también podemos no creerle, el Chino al Aire, mejor conocido en el bajo mundo como el Chino. Soy locutor, brother.
2: Así es, soy locutor, brother. Recuerden, se va a poner feo. Se pone feo porque ICE ahora planea tener camionetas. Una camioneta que podría ser un vehículo más en el tráfico, no. Va a ser una camioneta o sería un centro de detención móvil para inmigrantes durante operativos. Oh. Esa es la propuesta que está teniendo el Departamento de Seguridad Nacional de los Estados Unidos. No serían pequeñas cárceles móviles, más bien serían furgonetas o camionetas comerciales modificadas

0: todavía no es una realidad, pero ya estas camionetas ya lo pusieron en... Como ya es como, órale, pues, esta es una propuesta, ya nada más están esperando que pase, y sería eso. Durante los operativos, la gente detenida, cuando se llenen estas camionetas, llevarlos al centro de detención, y si no, que tengan la capacidad de poder estar ahí hasta que la camioneta se llene, y ahora sí llevar
1: a todos. Mira qué diantres, ahora van a traer camionetonas estas ahí, papá. Pues perreras, hijo, perreras. Sí,
0: perreras, literal, perreras.
1: Estoy hablando por lo que son perreras. Yo andaba arriba de las perreras, ahí me agarraron a mí una perrera y me trajeron.
0: ¿Cómo fue? A mí no me tocó.
1: Pues a nosotros nos agarraron y dos veces. Primero éramos como dos cibatos una morra y una viejita. Y nos agarraron y con dos güeyes nos agarraron y éramos como dos.
0: Ya hasta que uno piensa, va.
1: Y eran en moto y ya nomás le hablaba una perrera y llegó y ya nos aventaron a todos para atrás.
0: Chale. ¿Cuántos cambian en la perrera?
1: Y el vato que iba, era un vato que iba con su esposa y la abuelita. El güey no corrió y las dejó ahí con nosotros.
2: No.
1: Todos tuvimos que darle feria para que se regresaran a Tijuana, a las ñoras y a la viejita. Yo me acuerdo que le compré una paletota y una agua fresca en una michoacana a la señora.
2: Sí, qué gacho.
1: Sí, los dejó.
0: No, pero
1: dejó el vato, las dejó.
0: Pues es que tiene arma de dos filos. Por ejemplo, si el otro pasa, pues ya junta y les pide.
1: Sí, pero güey, se fue abanicando sin dinero y nada en Tijuana.
0: No, sí puede ser.
2: Dude, that's wrong.
1: Sí, las dejó abanicando, el amigo arrancó.
0: Y ahí pues
1: vio que el coyote arrancó y él arrancó atrás de él. Y la señora y la esposa y la viejita ahí abanicando con nosotros.
0: ¿Cuántos caben en la perrera?
1: Éramos como 10.
0: ¿Y si entraron todos?
1: Sí, sí, pues hacinados. Pues es una, tienen dos bancas de metal, es como metal. En ese tiempo era metal. Y ya nomás te sentabas ahí. Y ya podías escuchar a los vatos que iban enfrente. Sí, sí, sí, sí, sí, una perrera ahí así. Y dos veces me agarraron en la perrera.
0: A mí no me tocó.
1: No.
0: No, o sea, no, que pasé a la primera.
1: Es que a ti si te agarran no te aventan a perrera. Te aventan eso donde aventan los caballos, hijo. Regresamos con los deportes con el señor Tito Padilla. Mientras, voy a atender a todos los que me mandaron su cambio, los saludos de cambio. En este momento voy a empezar a grabar sus saludos.
0: ¿Cómo es eso de cambio?
1: Te metes a la aplicación cambio, buscas Don Cheto y ahí si tú quieres cambio. Un saludo, un mensaje, un comercial o lo que sea, te lo hago.
0: Cambio.
1: Cambio.
2: Mira,
1: por ejemplo, ahorita voy a mandar un saludo de cumpleaños a un vato que se llama el Tío Gordo. Ahorita lo voy a grabar. Gracias, regresamos con los deportes.
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5: 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Ya regresamos con más del show de Don Cheto.

0: Don Cheto al aire con esto, que son los deportes con Tito Padilla. Tito, ¿cómo estás? Muy buenos días.
1: Buenos días, buenas tardes, buenas noches, donde quiera que se encuentren. Qué elegancia cuando una mujerón como la Bebesota me presenta, nada que ver con el chino. No,
2: así es, Don Cheto, pero no te preocupes, aquí estamos para ayudarte. ¡Adelante, Tito!
1: Oiga, definitivamente ya es un hecho confirmado, ya únicamente faltaba lo del Valencia. Javier Aguirre ya oficialmente el día de ayer salió, es su séptimo equipo en España, ¿eh? O sea, han dado por el tingo al tango, estuvo con el Osasuna, Atlético de Madrid, Zaragoza, Español, Leganés, Mallorca y ahora con el Valencia. Muchos han preguntado, están felices los aficionados de Valencia con que llegue un entrenador que para ellos ya conoce bien la liga, ya conoce cómo trabajar, incluso, no únicamente eso, conoce cómo manejar a la prensa. ¿Qué les parece, eh?
3: Muy bien, se parece que sí. Lo malo es de que el Vasco siempre le anda tocando pues pura papa caliente y ahorita pues el Valencia sí. No anda muy bien, que digamos.
2: Pero que no, supuestamente él dejaba la selección porque ya está viejo y ya se retiraba. Así lo dijo él, estoy cansado, ya me voy.
3: Es que no es lo mismo una selección nacional que un...
2: Ah, pero te vas a España al Valencia, digo, tampoco es como que te estás yendo...
1: Sabe qué rollo, qué onda, muy campechano, muy tranquilo, y como dice Don Cheto, no es lo mismo, tienes a diario, tienes el equipo, tienes tu estrategia, tienes que ver, y Don Cheto, yo pienso que se da cuenta uno del trabajo que siempre ha llegado, siempre agarra papas calientes, Aguirre, con el Osasuna, con el Leganés, o sea, siempre ha agarrado ese tipo de retos, Don Cheto.
3: Sí, pues que le vaya muy bien al Vasco Aguirre, es muy querido por allá, le cae muy bien a la raza y ojalá que sí tenga buenos resultados con un equipo ya de
2: empezó con el Mónaco, no me acuerdo cuando...
3: ¿El Mónaco? No.
2: No, sí traía el Mónaco.
1: Osasuna, empezó con el Osasuna, fue uno de los primeros equipos, incluso lo lleva también a Europa League, ¿eh? O sea, bien, bien, siempre ha hecho bien, siempre agarrando equipos que tengan un reto, que esté
3: no,
1: ahí.
3: No, él se fue de... De manager, primero fue a la Osasuna, luego llegó al Atlético, luego llegó al Español, llegó al Zaragoza. Okay. ¿Qué más estuvo el vato?
1: El Leganés también.
3: Japón, la selección japonesa.
2: Fue Rafa Márquez.
3: Y luego también dirigió en Arabia, ¿no? El Al Jayad, sí, ¿cómo fue? Se llamaba también en Egipto, igual, también le llegó a dirigir en Egipto.
4: ¿Le pagarán bien?
2: Ah, sí, a ver, sí.
3: A Leganés también llegó. Sí, ha tenido
1: una trayectoria en España. Gracias.
3: Pero ya dije Mallorca, porque también dirigió en Mallorca. Sí.
1: No, yo le dije Mallorca.
3: Ahora
1: no, okay. No te preocupes. Todo
3: tiene
1: bien.
3: Muy buena trayectoria.
1: Bueno, seguimos en Europa.
3: Espérate, en México dirigió, a ver, Pachuca. Ayúdame aquí, Atlante,
2: al Monterrey,
3: Pachuca,
2: yo me acuerdo
3: Monterrey. Monterrey, Atlante, Pachuca,
1: Monterrey.
3: Atlante, Pachuca, Monterrey. No me acuerdo de algún otro.
2: Pues creo que ya.
3: No, de
1: yo también no me acuerdo de ninguno, pero de Pachuca fue el que más se miró ahí, a ver, vamos a ver. Oiga, nos quedamos en Europa, Don Cheto, porque hoy arranca la Liga de las Naciones Europeas, partidazos con algunas cosas. Oye, todo esto que se está dando alrededor del mundo, no sé si lo han notado antes de Jay decirle lo de los partidos que van a estar muy bien. El Gallardo, el muñeco Gallardo, es entrenador de Ecuador.
3: Sí.
1: Patrick Vieira es entrenador de Senegal. Y Jorge Jesús es de Portugal, o sea, hoy ¿no? arranca todo esto, Grupo A.
3: Tito, espérate, paréntesis, Forlán acaba de debutar como técnico de la garra charrúa.
1: De Uruguay, exactamente.
3: Xavi acaba de llegar a Holanda,
1: Xavi Hernández, sí. Bueno, Don Cheto, empiece a toser, empiece a sentirse mal, échese gotas para que le empiece a llorar, porque yo sé lo que es tener un jefe como Saiz. Váyase, por favor, partido 12:45 de la mañana, los más importantes.
3: 11:45, Tito, a la hora de Los Ángeles.
1: 11:45. Holanda, Alemania.
2: Me voy a estar perro.
3: Me voy.
1: Noruega, Dinamarca y Portugal, Gales. Los demás yo entiendo, más temprano va a estar el de Andorra, Malta, pero no creo que van a querer ver Andorra, Malta. Austria contra Israel, tampoco lo creo. pero los más importantes para mi punto de vista, esos tres partidos, Don Cheto, empieza a estornudar, duele la cabeza, no sé, lo que quiera, Don Cheto.
2: No, sí le da tiempo, sí le da tiempo.
3: Sí, ahorita está jugando, por ejemplo, tu selección, Tito Padilla, Camerún, está jugando ahorita, y también en resultados amistosos de ayer. Ajá. Debemos recordar, por ejemplo, que hablábamos del debut de Forlán, perdió 3-1 con Japón. El muñeco Gallardo cayó 3-0 con Corea del Sur.
1: Con Corea del Sur,
3: no les fue muy bien, que digamos.
2: Pues yo, mira, lo único que veo en estos partidos de preparación, Alemania, Portugal en contra de Gales, Cristiano Ronaldo no deja la selección.
3: No deja.
2: Pues no, que el güey así va a retirar otro.
3: Tengo la posible alineación de Portugal y está Cristiano Ronaldo, João Félix, sí. Bruno Fernandes, el Neto, el Neves y el Vitinha.
1: Pues que... casi nada dijeran. Oye, aquí le tengo también los grupos de la Europa, son cuatro grupos. En el grupo A está Francia, Italia, Bélgica y Turquía. En el grupo 2 está Alemania, Holanda, Grecia y Serbia. En el grupo 3, Don Cheto, está Croacia, España, Inglaterra y Checa, República Checa, que número 13, y en el grupo 4 está Portugal, Dinamarca, Noruega y Gales. Pienso que el número 3 entre Croacia, España, Inglaterra y República Checa es el de la muerte, Don Cheto.
3: Puede ser, Tito Padilla, puede ser. Oye, ¿cuándo juega la selección mexicana?
1: Este sábado, Don Cheto, este sábado juega. Le tengo a ver si ya mañana le voy a tener la posible alineación, no de Rafa Márquez, pero mañana se va a tener, porque mandaron a todo el aficionado mexicano, y le tengo por ahí el día de mañana la posible alineación, el 11 ideal que el aficionado quiere. Mañana te las voy a tener. Ahora ya no nomás yo, también el aficionado está apuntando ahí, como también, venga, Don Cheto, también ustedes.
3: También juega Estados Unidos contra Perú, Canadá contra Chile, y también fíjate que hay dentro de hay muchos de la UEFA Nations League, juega nada más y nada menos que Inglaterra, España, el sábado 11:45 de la mañana.
2: Sí. Esta perra.
1: Partidazo, voy a estar, como dice usted, a mis dos nalgas y un cafecito. Le voy a decir a Gabriel que me deje un omelé vegetariano para que yo esté
3: ahí. Un omelé vegetariano, ¿de dónde, güey? ¿Sí? ¿De cuándo acá tú?
1: Pues ya le ponemos espinacas, le pongo este honguito, le pongo... No, la Gabrielona ya sabe cómo me gusta. Así que hasta roda, así como que lo haga rodado, así que lo haga redondito, como si fuera un burrito. Así de que...
3: Ay, chiqueado que no fueras de la vieja, me. ¿Qué más, Tito Padilla, me?
1: Bueno, Don Cheto, hoy también a todos los que les gusta y les encanta el fútbol americano, arranca la semana número 3 con un partido que para mí los empacadores deberían de ganar fácil. Halcones de Atlanta están jugando bien, sí, pero empacadores va uno ganado, uno perdido. Los Halcones, dos perdidos, necesita, porque mi gran maestro Zahid me dijo que no se dice ocupas, necesita empacadores comenzar a ganar y hacerlo viendo local. Así empieza 5 de la tarde, arranca el previos entre los Halcones de Atlanta y los empacadores de Green Bay. Vamos a ver qué pasa. ¿A quién le va, Chino?
2: Y cállate que no mandé mi quiniela ahorita que me estoy acordando.
1: Y dijiste.
2: Se me olvidó ahorita que dijiste fútbol americano, no la mandé. ¡Fala, todo hay chance! ¡Hijo! Hoy empieza.
1: Y son 1500. Tú nos dejaste saber el día de ayer que eran 1500.
2: Ya sé. Green Bay.
3: Y no, pues okay, vele a Green Bay. ¿Dónde, güey, se agarras? Vele a los Green Bay.
1: Sí. Bueno, Don Cheto, ya para cerrar, ya para irme, para que me den patada, ya para irme. Resultados sobresalientes de la béisbol. El día de ayer los Nacionales ganan 4-3 a los Tigres de Detroit. Los Blue Jays caen con los Orioles de Baltimore 4-2. También los defensores de Milwaukee dijeron a los Phillies, tranquilos, que aquí hace aire. Dijeron los defensores, 4-1 ganan los defensores a los Phillies. También los Yankees, por fin, ya se quitaron por ahí la mano y le dieron a uno de los mejores. Un partidazo entre los Yankees y las Mantarrayas de Tampa Bay. 9-2 ganan los Yankees, buen partido. Los Padres de San Diego se quitaron la blanqueada del día de ayer y le ganan 5-1 a los Dodgers. Ahí está, Astros de Houston caen extra innings en el inning número 10 ante los Marineros de Seattle. 6-5 en extra innings. ¿Qué le parece? Se está poniendo de rechupete este cierre para empezar ya el clásico de otoño, don Cheto. ¿Qué le parece?
3: Tito Padilla, qué gran cierre tuviste. El chino quiere hablar.
2: Atlanta contra Green Bay. A Green Bay le ponemos Cincinnati, sí, Pittsburgh.
3: Ahí a ver, chino, ¿ah? Yo no sé mucho. Ahí.
2: Cincinnati contra Pittsburgh.
1: Cincinnati.
2: Los Ángeles Rams. Raiders contra Nueva Orleans.
1: ¿Qué?
2: Los Rams contra Nueva Orleans.
1: Rams.
2: Carolina contra Cleveland.
3: Carolina.
2: Houston, vamos, Indiana.
1: Dime.
2: Houston contra Indiana.
1: Indianapolis.
2: Okay. Kansas City, Miami.
1: Kansas.
2: Los Ángeles Chargers contra Buffalo. Ay. Sí. Los Jets contra Detroit. Seattle contra Washington.
1: Seattle.
2: Tennessee contra Nueva York, los Gigantes.
1: Sí, vamos a aguantar a los
2: Tennessee.
1: No, vamos con los Gigantes. Vamos
2: New
1: con
2: York. Nueva Inglaterra contra Jacksonville.
3: Ya me lo acabas.
1: Ya. Nada, tan cerrada. Me voy a Jacksonville.
2: Arizona, San Francisco.
0: Chino, ¿no le puedes mandar un WhatsApp y decirle?
2: San Francisco. Ya nada más, dos más. Minnesota, Bay.
1: Minnesota.
2: Baltimore contra Dallas.
1: Vamos a darle la esperanza a Dallas.
2: Los Ángeles Rams contra Denver.
3: Ya.
1: Los Rams.
2: Y Filadelfia, Chicago.
3: Ah, no, que nomás dos.
2: Es último. Chicago, vamos con Chicago.
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12: En Disneyland, señor. Y vamos a regalar en este momento, uno. Un paquete, señor. Échele.
10: Tú me dices dónde pares ahí, ¿ok?
12: Échele. Ahí.
10: Ok, ahí. Ok, aquí está la hoja. Ay, ay, ay. Esta es la hoja donde paré. Ok, ahora, Giselle, ¿arriba o abajo?
13: Abajo.
10: Abajo, de abajo. Okay,
14: como
10: abajo.
14: Me gusta.
10: Del 1 al 35, dime un número.
14: 35.
10: 35, hijo de la... 1, 2...
14: ¿Para qué me dijo?
13: Siempre es el más complicado, bendito chino.
10: Ah, 18, 9, 20, 21, 22, 23, 24, 25, 26, 27, 28, 29, 30... 31, 32, 33, 34, 35. Aquí está.
14: Hay que llamarle, va.
10: Sí, Coral Pineda. Coral Pineda de Madera, California.
13: ¡Woo!
10: Vamos hablarle a Coral Pineda de Madera, California, señores. Coral Pineda de Madera, California. Coral Pineda de Madera, California. Si nos contesta, se lleva 5 boletos para que se vaya a Disneylandia con la familia a ver la fiesta de Coco, señores, que ya va a sacarse película Coco otra vez.
13: El vamos, próximo estamos, año.
10: Coral Pineda de...
13: Madera, California.
10: Coral.
2: ¿Hola?
10: Hola, Coral. ¿Cómo estás, Coral?
2: Hola, Don Cheto, muy bien, ¿y usted?
10: Muy bien, estoy muy contento, como dijo Selena Ayanso, ¿es aire? Porque contestaste, querida Coral, ya sabes para qué te llamo, ¿verdad?
2: Para los boletos.
10: ¡Exactamente, Coral! ¿Qué está haciendo a bebé?
2: Trabajando, Don Cheto.
10: ¿En qué trabaja, chulada de maíz prieto?
2: Trabajo en una oficina de agencias para trabajos.
10: Are you married? Are you single? Are you ready to mingle?
2: I'm married.
10: You married? How many kids te han jincado en la pura chompeta?
2: Un hijo nada más.
10: Pues yo no sé qué vas a hacer porque te sobran 2 boletos más, querida. Son 5 los que te acabas de ganar. ¿Para dónde sales?
14: Señor, para ir a celebrar a Plaza de la Familia Disney California Adventure Park o a Disneylandia Halloween. Recuerde que del 21 de agosto al 2 de noviembre, la celebración de Plaza de la Familia para ir a celebrar nuestras tradiciones está en Disneylandia, señor.
10: ¿A quién le mando saludos, querida? Coral, ¿a quién tú mándalos? Ándale, estás en vivo, baby.
2: Un saludo para mi esposo, Fidel de Jesús, que está cumpliendo años.
10: Ay, mira, qué gran regalo le vas a dar. Bueno, le vas a dar 2 regalos, el que ya tenías planeado. Y el de los boletos de Disneylandia. Quiero un beso de la Giselle.
13: ¿Un beso?
2: Un beso de la Giselle.
13: Ahí va, besitos, ¡mua! Con todo respeto.
10: Coral. No, sin respeto. No, quiere que le falte respeto. Coral, no me vayas a colgar, querida. Qué gusto que ganaste. Y saludos a toda la gente de Madera y a la de carne y hueso también.
13: Que se diviertan, bebé.
10: Gracias. Ok, Isaí, vamos contigo, señor. Estamos en vivo. Isaí García Solís, espectáculo.
14: Señor, iniciando la siguiente hora, más o menos por ahí de las 8:04, 8:05 de la mañana, tiempo de California. Daremos el segundo paquete para que esté pendiente, señor. Le cuento que documentos judiciales obtenidos por Notichet revelan detalles sobre una demanda presentada por el hermano de la fallecida cantante Selena Quintanilla contra su hermana Suzette y las compañías que ella administra por más de $1,000,000 relacionada con el patrimonio de la estrella tejana. La demanda civil fue presentada a principios de septiembre en los condados de Nueces, donde según la demanda, residen tanto como Abraham Quintanilla, A.B. Quintanilla III, como Suzette Quintanilla a Arriaga. A.B. demanda a Suzette, así como a Q Productions Inc. y a Q Productions Inc. 2, compañías creadas para administrar los asuntos de entretenimiento de Selena tras su muerte. Según la demanda, señor, señala que el padre de Selena creó Q Productions después de la muerte de Selena en el 95, mientras que Suzette creó Q Productions Inc. 2, en 2025. Ambas compañías administran el nombre, la imagen, la voz, la apariencia, las actividades comerciales, el legado y la propiedad intelectual de Selena. Según la demanda, AB tiene el derecho del 25% de las ganancias generadas por las operaciones comerciales de las compañías en virtud de este Estate Properties Agreement, señor. Un acuerdo familiar que está desde el fallecimiento de Selena. Lo que alega AB es que nunca ha recibido información. Nunca ha recibido un documento que le explique exactamente de dónde son las ganancias y él asegura que está recibiendo menos de lo que le toca. Y él quiere recuperar al menos $1,000,000 en ganancias e ingresos no pagados desde 2016, aunque dice que esa suma podría sumarse a más de $20,000,000.
10: Saí García Solís, mira, yo no sé nada de este caso y debería de callarme el hocico, por cierto, muy jugoso y muy rico que Dios me dio. Pero te voy a decir una cosa, Saí. Sí. Es que A.B. Quintanilla, lo sé por terceras personas, y si estoy diciendo mentiras, que me caiga un rayo en seco ahorita. No es un barril sin fondo en el dinero, es dinerero de a madre, es dinerero de a madre. Yo no digo que lo que tenga él, lo que está alegando Baby Quintanilla no sea cierto, puede ser que sí, pero también él en su desesperación por traer feria es capaz de llevarse entre las patas a quien sea, incluso a su misma carnala.
14: Correcto, pues la demanda sí está.
10: ¿Por qué crees que le quitaron a él las riendas del negocio? Porque era un barril sin fondo para la feria.
14: Claro, por supuesto, señor.
10: Y te lo digo de buena fuente.
14: Ojo, señor, que es el 25% de las ganancias. todo el dinero que se gaste en prevalecer el legado de Selena son parte de los costos y las ganancias es después de costos. O sea que no es una ganancia neta de todo lo que ingresa. Uh-huh. Entonces seguramente pues AB está alegando que quiere más dinero y que su sed no le ha dado lo correspondiente. Vamos a ver en qué queda, pero dicen que sí está exigiendo hasta 20 millones de dólares, aunque
15: mira, la solamente yo le voy a, les voy a dar un tip a todos los, ¿cómo se llama? A todos los de los espectáculos, a todos los reporteros. No busquen a Ivy Quintanilla, busquen a Suset.
14: Sí.
15: Busquen a Suset, no a Ivy Quintanilla. Ivy Quintanilla ya habló y ya habló y ya volvió a hablar y todo. Busquen a Suset, que no sé si les dé entrevista, pero si tienen la suerte de que Suset suelte sopa, van a ver que les va a decir que este vato no tiene llenadero para feria.
14: No, y le voy a dar otra, señor. Busquen a Marcela Quintanilla, la mamá de Selena.
15: ¿O sí?
14: Porque ella también seguro tiene mucho que decir. Yo no sé si va a querer dar declaraciones en contra de su hijo, pero Marcela, su mamá, la mamá de Selena, está apoyando a su set. Por algo será.
15: Oye, Isaí García Solís, ¿qué te iba a decir? Vale, te iba a preguntar sobre también un desbarajusti de espectáculos, señor, que quería preguntarte sobre lo de la... Lo de Jess y yo, y que hubo ayer divis y derech entre Jess y yo, ¿verdad?
14: Otra vez, señor. Usted ayer lo predijo como panzón y vidente y dijo que algo usted le olía como que estaba mal entre la relación de los hermanos. Pues, ¿qué cree? Shazam concedido. Después de que la semana pasada Jess y Huerta nos sorprendiera con la separación del dueto después de 20 años, resulta que la hermana salió antier en la conferencia de prensa llorando, diciendo que ella iba a continuar. Pues ayer Jesse publicó una imagen con un nombre que se llama Jesse and the Supernovas, diciendo que era un nuevo proyecto musical y que tenías que mandar tus datos y tu email para que tuvieras más información. No sabe cómo lo empezaron a funar y lo empezaron a decir, o sea que no te separabas por el bien de tu cabeza y porque tenías ansiedad y porque tenías depresión y porque tú querías estar con la familia. Te separaste porque ya no querías estar con tu hermana.
15: A ver. Voy a hacer una pregunta que les juro por mi madre que no es broma. Y lo voy a apuntar aquí. Jesse es el hombre, ¿verdad?
13: Sí.
14: Okay. Y Joy es la mujer. Jesse y Joy.
15: Jesse es el hombre.
14: Él es más chico, la más grande es Joy y Jesse es el segundo. Son dos hermanos, hijos de un pastor, por cierto, allá tejano, que los traía como puerco en chunde. Hay
15: okay.
14: un
15: documental. Entonces, resulta que este Jesse, el hombre, dijo, no, pues ya no, ya por estar con la familia, yo no quiero andar en los tantos conciertos. Entonces, sí, mejor que se aviente ella sola. Y ahora sale que Jesse ya tiene un nuevo proyecto, se llama Jesse and the Supernovas.
14: Correcto.
15: Que no ya es nombre de caricatura, esa madre. Pero bueno, y luego...
14: Ya tiene nombre, ya tiene grupo, ya tiene todo, él ya está listo para salir. O sea que, ¿dónde estaba de la situación de que quería descansar y por el bien de la familia y por el bien de su cabeza? O sea, no sé.
15: Pero la esposa de quién fue la que publicó algo?
13: De él.
14: La esposa de Jesse, que se llama Mónica León, publicó, dice, la verdad siempre sale a la luz. Eso fue lo que puso ella, diciendo que todo se iba a saber y que dice... compartió varias reflexiones tirándole como que hablas de Dios, hablas del universo y hablas de amor y de familia, pero las cosas reales son más fuertes de lo que todo el mundo piensa, diciendo, o sea, todo el mundo dice que esas pedradas se las estaba tirando a Joy. La cuestión es que muchos medios de comunicación están comparando a Mónica León con Yoko Ono. ¿Quién era Yoko Ono? La esposa de del Beatle mayor, señor.
15: Sí.
14: Y que ella fue la causante de la separación
16: de John Lennon.
14: De los Beatles.
15: De los Beatles, sí. La esposa de él, la esposa de John Lennon. Y cuando se metió ahí con sus cosas raras, pues ese fue con los Beatles, empezaron medio a separar.
13: A mí me saca mucho de onda cuando las parejas se meten en la carrera de las celebridades. O sea, como que hacer voceros por ellos. Siento como que zapatero como que a tu zapato, ¿no? Como
16: le lavan el cerebro de tú puedes solo, no la necesitas.
13: No, pero vale. Lo digo en redes sociales, como que se... toman el tiempo de como ser vocera de ellos cuando es como que tú claro. That's not your job.
15: Y a lo mejor ellos ni quieren, ¿eh?
13: Yeah, no,
15: la mayoría de los casos ellos ni quieren.
14: Pero es que si usted ve el documental, Jesse toda la vida fue un hombre que no tomaba decisiones. En el mismo documental que ellos hicieron, habla de que vivían con un padre subyugado y que realmente Joy era la que tomaba todas las decisiones porque él no podía decidir ni qué calcetines se ponía. Entonces buscó una mujer que decidiera todo por él y que ahora lo está... amparando, apapachando, arropando y quizá diciéndole que mejor cree su propio grupo musical.
15: Pues sí, el vato es buen músico y tiene buen porte macizo, sí, el amigo.
13: Talento, la neta.
15: Sí,
16: tenemos sí, que ir al corte de 60 segundos.
15: 60 segundos, regresamos 60 con 60 qué segundos
14: y regresamos con Fátima Bosch y Harvey Weinstein. Ya hay sentencia y Fátima Bosch ya demandó a aquel malencarado en Tailandia. Le cuento al regresar.
15: Órale, pues.
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3: Estás en vivo, ahí García Solís, jálate de bien a bien.
4: Señora, unas semanas de que concluya
3: todavía
4: su
3: no.
4: Reinado como Miss Universo.
3: Todavía no vamos al aire en la tele.
4: Fátima Bosch,
3: ah, todavía en la tele. Ahora sí ya.
4: Legales contundentes contra el empresario tailandés Nawat Itzaragrisi, el accionista vinculado a la franquicia y quien ostenta el cargo de CEO de Miss Universo Eastern East, marcando un precedente en la historia del certamen de belleza. Debemos recordar, diría el chino, que Miss Universe Eastern es una de las dos fracciones en las que se divide actualmente la propiedad de Miss Universo. La otra parte la tiene el empresario mexicano Raúl Rocha Cantú, que tiene Miss Universe Western, o sea, está dividido en dos partes en el mundo. La cuestión es que mientras Nawat Itzaragüitzil ya había demandado a Fátima Bosch, supuestamente por haberlo dejado en mal y haber, según él, dicho mentiras ante los medios de comunicación y haber hecho viral el hecho de que él la trató mal, pues ahora le responde Fátima Bosch demandándolo también por una querella donde habla de que ha recibido amenazas, intimidación, hostigamiento por parte del empresario que es dueño de la mitad o de gran parte de Miss Universo. ¿Cómo ve?
3: ¿El vato ese que le dijo cosas?
4: Sí, en Nahual de Zaragüitzil.
3: Ay, Zahí, mira qué bien te sale ese nombre. Como eres también purépicha, parece que estás hablando purépicha. Nahual Zaragüitzil, Nahuatzin. Le da no, como quiera.
4: Es Nahuat Itzaragrisio.
3: Natsari Guaragritzin, Chusco Tatachín, Nahuatzin.
4: Por último, el señor
5: Yaren la cuenta más.
4: A 15 años de prisión por los delitos de abuso sexual en Nueva York. Ya dictaron sentencia, señor, la sentencia por agredir sexualmente a la entonces asistente de producción de televisión Miriam Haley. Llegó tras una odisea legal que se extendió por más de 6 años y en la que determinaron el día de ayer que esta fue la sentencia o la demanda que generó el movimiento de Me Too desde 2017, señor. 15 años de prisión fue lo que le dieron a Harvey Weinstein. Cabe señalar, señor, que solamente este es uno de todos los casos por los que está acusado Harvey Weinstein. Solamente le dieron 15 años por uno de todos los que está señalado. También es importante mencionar que muchos casos han sido mediáticos y que no ha habido demandas en contra del señor y que también otras de las demandantes ya han negociado entre billetiza y entre otras cosas para que no llegue la demanda a su fin. Pero Miriam Haley sí fue la que llegó hasta las últimas consecuencias y por este caso, solo por este caso, le dieron 15 años de prisión el día de ayer, señor.
3: Zahí García Solís, muchas gracias por estar con nosotros. Te dejamos hacer tus cotorreos.
4: Señor, le cuento que esta noche voy a estar en la presentación de la disquera Copart Music, que es la nueva disquera de Julión Álvarez y Ricardo Álvarez, su hermano. Los dos se juntan para crear un movimiento musical que va a llevar artistas a nivel mundial. Van a firmar artistas, grabar artistas y van a lanzar una disquera que el día de hoy tuvieron a bien invitarme y estoy muy agradecido. Hoy estaré en Guadalajara con ellos y mañana estaré en el concierto de Julión y el sábado en Prófugos del Anexo con Alfredo Olivas.
3: Sea toda madre. O sea, ahí no va a estar hoy ni mañana con nosotros, lo cual vamos a empezar. Santa María, Madre de Dios,
5: ruega por nosotros.
3: Madre amable,
5: ruega por nosotros.
3: Madre admirable,
5: ruega por nosotros.
3: Torre de David,
5: ruega por nosotros.
3: Torre de Babel,
5: ruega por nosotros.
3: Arca de la Alianza,
6: ruega por nosotros.
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0: señores, oiga, yo tenía un tema preparado, pero lo voy a cancelar por momentáneamente.
1: Lo voy a poner en hold.
0: Lo voy a poner en hold porque la raza quiere otro paquete para irse a Disneyland con los people, señores.
2: No, la neta es que este es un parote. Cinco boletos.
0: Un paquete de 5 boletos para que se vaya a la fiesta de la familia en Disney. Usted escoge el parque, pero obviamente es para que vaya a conocer la fiesta de la familia con la de Coco, que va a estar muy bonito.
2: Es que viene la época de Halloween.
1: Se sí, pone muy, muy perro.
0: Y todo.
1: Muy, muy perro.
0: No, mira qué miles de personas se han registrado. Ah. Chinampa.
1: Una cosa, aviso parroquial. Si la persona que gane está fuera del estado, ellos sí tienen que solventar, sí, obviamente.
2: Claro, claro. Y estos nomás son los boletos.
0: Si gana alguien de Oregon, de Atlanta, de donde sea, pues ellos tienen que venirse, sí, para acá. Aquí nomás están los boletos ya listos para ustedes, ¿ok?
1: Ya está bajo, correcto, su responsabilidad. Órale, lo demás.
0: Pues mucha suerte a todos ustedes que se registraron. Cada hoja de esta tiene aproximadamente unos 38 a 40 personas. Entonces ahí está, échele. Exactly, plumita.
2: ¿Dónde nos podemos registrar?
0: Papá? Mira, se mete a Don Cheto al aire en Instagram. Ahí le da follow a mi página de Instagram. Le da follow. Y ahí le va. Dice Paisaoner, 25 años en la radio. Salí en GTA 5. TikTok, Don Cheto Oficial. Merch. La, la. Y luego tiene una pequeña eslabón que dice donchetoshop.com en One More. Ese One More es para que se vaya, para que se registre para los boletos. ¿Ok?
1: Ese es un enlace.
0: Es un enlace, señores. Es un enlace. Entonces vamos a hacer la misma, ¿cómo se llama?
1: Dinámica.
0: La misma dinámica. Hoy lo escoges tú, Giselle. Tú me dices, ¿cuál hoja?
1: Pártala por la mitad.
0: La parto a la mitad.
1: Y la primera hoja que está ahí arriba.
0: Esta.
1: Ahí, esta.
0: Ok, ahora dame de aquí, del 1 al 38, de arriba abajo, tú primero di arriba abajo.
1: Arriba.
0: De arriba para abajo, un número.
1: 20.
0: El 20. Vamos a marcarle al 20, señores. Aquí que vea la cámara
1: mucha
0: todo.
1: Mucha suerte, mucha suerte.
0: 1, 2, 3, 4, 5, 6, 7, 8, 9, 10, 11, 12, 13, 14, 15, 16, 17, 18, 19, 20. Valeria Arvizu de Little Rock, California.
1: Okay.
0: Vamos a marcarle. Fue la número 20 a Valeria Arvizu. Valeria Arvizu de Little Rock, California. Vamos a ver si nos contesta. Si no nos contesta, agarramos a somebody else, señores. Alguien más. Alguien más. Vamos a ver si Valeria Arvizu nos contesta. Señores, nos contesta en este momento. Valeria Arvizu, Valeria Arvizu, Valeria Arvizu.
2: La cámara, pongan otra.
0: ¿Te están viendo ahí el número de?
1: Sí, ayer lo pone.
2: Pues es que la cámara ahí. Dile ahí a Cavani. ¡Cavani!
0: Valeria, no, está bien para que vean tu celular. Piratón que traes allí. ¿Ese es el iPhone?
2: No, este es el Galaxy.
0: ¿Galaxy? Es la misma.
2: Es la misma.
0: Bueno, Valeria Arvizu, contesta, por favor, Valeria Arvizu, de Little Rock, California.
1: ¿Sigue sonando?
0: Bueno, estamos hablando del señor porque se puede ganar 5 boletos para que se vaya a Disneylandia. Sigue sonando, Valeria Arvizu, no contesta.
3: Your call has been forwarded.
0: Ok, vamos a marcarle una vez más. Valeria Arvizu, una vez más, y si no contestas, pelates, hija, se te va a ir viva la paloma, Valeria Arvizu. Valeria Arvizu, irán más que papadota tengo.
2: Vale, va.
0: Vámonos, Valeria Arvizu.
3: Your call has been forwarded.
0: Dale, dame una más. She's probably sleepy. Vamos.
2: Ella.
0: Si no contesta, me los quedo. Bueno, Valeria, ¿cómo estás, Valeria?
4: Buenos días, bien, gracias.
0: ¿Por qué no estaba usted contestando, señorita?
4: Es que le estoy haciendo desayuno a los niños.
0: Ya. Okay. ¿Cuántos niños tienes? ¿Cuántos niños tienes, Valeria?
4: 3.
0: ¿No te gustaría traerlos a Disneylandia?
4: Claro que sí.
0: ¡Ya te ganaste los boletos, Valeria Arvizu!
4: Muchas gracias.
0: Unas palabras para el público, Valeria. ¡Estás en vivo, baby!
4: No, pues gracias a ustedes que me dan esta oportunidad, porque mis niños nunca han ido y esto va a ser para ellos muy emocionante que les diga.
0: ¿Tienes 3 hijos, dijiste?
4: Sí.
0: ¿Edades?
4: Uno tiene, apenas cumplió 13.
2: ¿40?
4: No. 13, 9 y 6.
1: Ay, ¿Tienes
0: esposo? ¿Ahorita estás soltera?
4: No, tengo esposo.
0: ¿Esposo? Pues se nos vienen los 5 para acá.
1: Claro.
0: Para que se vengan a disfrutar del lugar más feliz del mundo, que es Disneylandia, Valeria, ¿ok?
4: Ok, muchas gracias. Dale,
2: más mándanos $500 por los impuestos.
0: Cállate tú, por tranza.
1: No le hagas caso, Valeria, no le hagas caso.
0: Bueno, está bien. ¿Cuánto tiempo tenemos al aire, Ferrari?
5: 3 minutos.
0: Oh, wow.
2: 4 minutos.
0: Bueno, está bien, pues iba a decir a mandar la saludadera, pero pues.
2: Pues de una vez.
0: De una vez saludamos.
2: Valeria, espérate ahí.
0: Ve, Valera, no vas a colgar. Pues así como Valera, se puede ganar usted también boletos para que se vaya con toda la banda a Disneylandia. Son 5 boletos. Obviamente usted, la transportación, pues corre de su cuenta, de donde quiera que se encuentre. Pero los boletos para vivir un momento muy especial en esto que es la fiesta de la familia de Coco en Disneylandia. Hasta el 2 de octubre tiene usted para venir. Usted no tiene que venir usted
1: No, 2 de noviembre.
0: 2 de noviembre. No puede venir usted en octubre o hasta el 2 de noviembre.
1: Y tiene tiempo, pues,
0: para planearlo. Para que lo planee de bien a bien. Y ya ganamos, hoy ganamos. Ganaron 2 personas, hoy ganaron yo, Coral Pineda y Valeria Arbizu, de Madera y de Little Rock, California. Falta un paquete que vamos a regalar más adelante, así que no se despegue de Don Cheto al aire, porque tenemos paquete. Bueno, ahorita tenemos también al maestro Fernando, que va a venir a leer energías y todo toda la cosa. Creo que va a venir en vivo. Creo que me mandó un mensaje que van a venir en vivo el día de hoy, lo cual está más chido para que se vayan preparando.
1: Con sus
0: Giselle, yo sí quisiera que me hicieras el favor de dar el número de cabina para que la gente lo guarde y le ponga ahí cabina Don Cheto o la mamazota de Giselle o que quiera ponerle ahí para que lo tenga al puro
1: guardadito,
0: llavazo.
1: Don Cheto.
0: Guardadito. ¿Cuál es el número de cabina?
1: Es fácil, Don Cheto. 818-563-1055. Ahí le va otra vez. 818-563-1055.
2: Don Cheto, quedan 3 minutos. Que mande la gente. A lo mejor sabe que algunos temas. Un vato me mandó uno. ¿Qué tal?
0: A ver, temas.
2: Dice Guillermo: hey, deben hacer el segmento cosas pequeñas que me emperran. Por ejemplo, a mí me emperra que me manden mensajes en pedacitos. Un mensaje, sí. En otro, hola. En otro, ¿qué onda? ¿Qué haces? Mándamelo todo junto en un mensaje.
1: Lo que lo pone de nervio es la alerta.
0: Fíjate que el tema de hoy, curiosamente, tenía que ver con eso. Mi tema era como cosas pequeñas que te molestan de tu pretendiente y pareja, pero pequeñas, que sean con pequeñas, pequeñas, pequeñas, pequeñas.
2: De la pareja. Por
0: ejemplo, es que estaba diciendo una muchacha que a ella le molestaba porque su novio salía de bañarse con la toalla hasta aquí.
2: Ay, no mames, es que también.
0: O sea, que el vato se ponía la toalla hasta
2: como aquí, vieja.
0: Como mujer. Entonces decía, me da.
1: Cringe.
0: Le decía, me da ick, ¿verdad?
1: Ajá,
0: como cositas que te dan ick de tu pareja, como. Ay, ¿cómo le puedo decir al ick?
1: Pues que te dan como.
2: Ñañaras.
0: Como ansias con guácala. Ajá. ¿Verdad?
2: Pero entonces vamos a hacerlo entonces.
0: Sí, está chido pareja. Eso, está chido, pero de tu pareja, pues.
2: Cosas estúpidas, pequeñas que
0: te dan ansias. De ansias de tu pareja, así como, ay, como que. Sí. Por ejemplo, Carmela tiene una mía que le da ic a mí. Que yo pise el piso descalzo. ¡No hagas eso! ¡Ay, ponte sandalias!
1: Ah, por los gérmenes.
0: Y luego lo tienes allí, y luego te acuestas así.
1: Ajá.
0: Y luego, ¿quién sabe qué? Y luego las traes todavía húmedas y dejas ahí la pisada pintada. Y se enoja como si yo hubiera aventado un dron de bomba en un lugar. ¿Me explico? Entonces son cositas, nada que verían, tas, que le dan ic a la otra persona. ¿Tu ruca no tiene nada de ic para ti?
2: Sí, creo que tiene una.
0: La de las uñas.
2: No, ella para mí. Ella le molesta que me corte las uñas.
0: Sí, sí, sí.
2: Pero le molesta.
0: Le molesta la güey.
2: O sea, incluso estoy ahí con el bote.
0: No, di, le molesta la güey.
2: Le molesta la huella. A la huella le molesta que me corte. Le digo, pues me las tengo que cortar, ¿qué hago? Le molesta, así, le patea. Y así de güey.
0: Ahora, güera, te voy a decir, yo te quiero mucho, güera, pero si te molesta ver este energúmeno que tú escogiste.
1: Claro.
0: Por tu tontería de juventud.
1: Sí.
2: No, por la guapura ahí.
0: Salte del cuarto y deja que se corte las uñas. Sí. También, si a ti te molesta, zafate de ahí. Es una casotota.
2: ¿Cuál casotota?
0: No, pero puedes ir para afuera, pues para el otro cuarto, puedes salirse afuera.
1: A la cocina,
0: sí, déjalo.
2: Hay la otra que le molesta.
0: A ver.
2: Y bien tonta. Que vaya al baño y que escuche desde el cuarto el chorro.
0: Oh, that's hot.
1: Ay, ¿what? ¿Qué pasó?
0: Un vato que suele oír el chorroti es una marca de macho alfa, señores.
2: La manguerota que suele el y la presión.
0: A mí una vez quien saqué me dijo, aquí en el baño estaba, yo llegué y alguien estaba en el trono y yo llegué al mijitorio que me dijo, cae de bien a bien. Y Lásil de allá que estaba allá. ¡Ah, chorroti! Y yo nomás le dije, si así está el chorro, ¿cómo estará la manguera?
1: Ay,
0: mío.
2: Saludos, Alfito.
0: Chino. Tú me has oído orinar.
2: Sí.
0: Dile al público.
2: Sí, la verdad. Yo sí. Es más, puedo decir que un día entré y oí el chorro y dije, yo ese chorro lo conozco. Chorrote. Chorrote. Precioso. Se oye un pit manguerón perro.
0: Una chulada.
2: Chulada.
0: Espumoso aquello, una chulada, sí. Señores.
1: La Ferrari y yo nos hemos escuchado los chorros.
5: Sí, también. Sí.
0: ¿Qué hay decía? La decía el medio que tu chorro está así como que sprinkle madreado. Sarpeado todo. Para todos lados. Bueno, vamos entonces al tema de hoy es cosas de tu pareja, de tu novio, de tu novia que te dan como
1: ñañaras.
0: Ñañaras. Oh. Ya regresamos.
1: Ay, a mí todavía no me da ñañaras nada.
0: Ah, ya casa a ti.
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0: tiktokear, chavalada. Voy a tiktokear, chavalada. Señores, tenemos tema el día de hoy. Buenos días para todos ustedes. Tenemos tema el día de hoy. Esto voy a meterme a TikTok en este momento. Go live. Live en TikTok. Don Cheto live. Yeah, right. Tenemos tema el día de hoy que es cosas pequeñas, little things.
1: Que te emperran. Que
0: te, no te emperran, pero sí te dan como ansia, asco y ick. El que le llaman ick en inglés, ¿verdad? Yeah,
1: ¿quién
0: de
1: dijo
0: tu
1: Grinch?
0: Pareja. Era esposo, Grinch. Esposa, novio, novia. Tengo varias.
2: ¿Ya le llegaron varias?
0: Me llegaron varias, fíjate que entonces quiero empezar, pero quiero invitarlos a que nos vea a través de YouTube. Don Cheto al aire. Ahorita no estás ahí, o sea que no están bloqueando.
1: No los
0: gente.
1: Pueden bloquear.
0: O sea que no están bloqueando gente. Métase allí. Y también estoy en TikTok. Tengo ya 91 personas que están ahí. Denle tap, tap, tap para que la gente ya 150. Ok, gracias. Tap, tap, tap para que empiecen ahí porque voy a leer todos los comentarios que tengan que ver con el tema.
2: Cálese, viejo.
0: ¿A qué me refiero? Por ejemplo, a mi esposa no le gusta que yo pise el suelo recién bañado porque dejo las marcas de
1: agua húmeda.
0: Las huellas de mis patas húmedas. A la esposa del chino le da el ick porque el chino se corta las uñas.
1: Correcto.
0: Ahí te va una. Don Cheto, me da mucho ick mi esposo que deja los cotonetes ahí arriba.
1: Y ya sus.
0: El

0: cotonete usado.
1: Sí, obvio.
2: Ah, pues que sí está medio, güey.
0: Está medio, está medio acá, pero yo entiendo a los vatos, ¿eh? Porque yo como vato digo, ¿qué molesto?
1: No, pero estás nasty.
0: Sí, pero nasty, también, sí. Nasty,
1: ¿a ustedes no les gustaría que nosotros dejemos, no sé, nuestras cosas cuando de una vez al mes?
0: No, porque uno las agarraría y le haría, ¡ay, no!
2: Tengo que verse el cuaco ahí, tu nombre.
0: ¡Ah, me mandaron una galaxia! ¡Muchas gracias!
1: A ver, empiece.
0: Gracias, David.
2: Ahí le va esta.
0: A ver, venga.
2: Dice, yo me voy...
0: Espérate, voy a seguir a David porque me mandó mi galaxia y yo los galaxias las sigo. Gracias, okay. David. Ahora sí.
2: Dice, venga. Yo me emperra, me da cringe. Todo lo que usted dice...
0: ¡Ick! Me da
2: que
0: ick.
2: Me da ick. Que mi vieja deja en toda la casa vasos con poquita agua.
0: ¡Ay, vato, vato, vato! Ahí te va una. Saludos a mi amigo el Venom, que ahorita me está ayudando en el cantón. Le compré unas botellas de agua grandotas. A mí me gustan de a litro, compa, porque sí. Yo soy de garganta profunda.
3: Ajá, ¿tú crees que no? Ajá.
0: Y dejé de comprar las grandotas y le compré a él unas chiquitas, porque donde quiera me dejaba botellas, nunca se acababa una.
1: De las chiquitas.
0: Y yo decía, no se la voy a hacer de pedernal, no se la voy, porque se ve mal que yo se la haga, como no te acabaste el agua.
1: Sí.
0: Entonces opté por comprar unas morritas. Bueno, ahora, en vez de tener una grande a un cuarto a medias, ahora tengo 6 chiquitas así.
1: ¿Y por qué no la agarraste?
0: No sé, no sé, no sé, dile, por favor, dile, por favor. Ok, estamos en el tema cosas pequeñas que te dan como el ick de tu pareja, ¿ok?
2: No, no, man, no.
0: A ver, jálate.
2: Esta madre sí está de no.
1: ¿Qué?
2: Y más como mujer. Dice este vato, voy a quemar a mi vieja. Ella es muy limpia, la amo, todo es perfecto. Pero lo que me da ick machín es que ella cuando ya estamos acostados, por huevona para no pararse... a sacarse el moco y tirarlo, lo pega detrás de la cabecera.
0: Oh, la mujer.
1: Oh, my God.
0: Híjole.
1: There's no way. No.
0: O sea, una morra que pega el moco atrás de la cabecera.
2: ¡Hija de
1: su... No estás casada con una morra, estás con un vato.
2: Esa madre.
0: Chale, o sea, ya, es que yo no sé, es que hay una divinidad, una feminidad muy bonita, muy de diosa de la mujer. No. Entonces, ver que es una, que llega a estos niveles de trogoldismo, de neardentalismo, de pegar un moco.
1: No, dude, that's
0: ese
1: not.
0: Es de muy de vatos.
1: No.
0: Sí. Oye, saludos a Luis Jaramillo que mandó mi galaxia, lo voy a seguir. Ahí está follow back porque galaxia es seguida. También a Kabil, el Kabil Chapín, ya está, ya lo sigo, viejo. A ver,
1: ¿cuál sería la de usted para su mujer?
0: La de mi de Carmela para mí, de que a mí me dé de Carmela.
1: Carmela.
0: Tengo varias, pero yo creo que tiene también que ver con que deje todo en la mesa, así como las cáscaras de cacahuates, de fruta.
2: Chale.
0: Y me enoja doble, porque me enoja porque me da desesperación y me enoja porque yo no puedo hacer eso porque a mí me la hace de tos.
1: Ah.
0: ¿Verdad?
1: Sí.
0: Porque ¿para qué dejo esas cosas?
1: Claro. Eso.
0: Pero hay otra cosa que le da ick a mi esposa de mí. Ajá. Que viva México, que agarre la leche y que deje así una nalguita de nada, nomás por decir que no me la acabé.
1: Ah, sí.
0: ¿Verdad? El jugo lo agarro y me lo tomo y le dejo así como nada, nomás para que no digan que yo fui el que me lo acabé.
1: Ajá.
0: También dice, ya, ¿para qué dejan esto? Exacto. Y hace así, lo.
2: Dice sí, como que ya...
1: Ay, es que sí. No, sí te emperra.
2: Saludos al Justin, eso hace. Tantita leche, ya, tómate, tíralo, güey.
0: Pues sí, hablándolo por lo claro.
2: Dice, don Cheto, a mí dirá, se va a reír de mí, pero esta morra dice, a mí lo que me molesta de mi esposo es que respire.
0: Dice, claro.
2: Pero en buena onda, respira como si estuviera entrando en hipnotismo.
1: Ay. Como
0: a mi esposa también, pero es cuando anda en sus días todo le molesta. Ay, ¿qué resuellas así? Oye, saludos a Tubi King, me mandó una galaxia y ya lo seguí, viejón. Cuando anda en sus días todo les molesta, que respire, que comas.
1: Su simple
0: ¿por qué comes así? Estoy comiéndome unas papitas. Hasta casi oye el clash, clash, clash. Somebody's not having fun de ir a la Gisela. ¿Sí eres tú, Eda? Pobre del pollis, pobre del pollis. Cualquier día te dan un cachazo, güey.
1: A ver.
0: Ay, ¿tú no. nunca has pensado como mujer? Ay, sí, la neta, sí me merezco una...
1: No.
0: ¿No? Ok, está bien.
1: Pero yo sí, o sea, yo sí sé que puedo caerle...
0: Dice, don Cheto, me da cringe cuando ick o lo que se diga, que llegue a la casa y vea los paquetotes de Amazon y yo nomás diga, otra hora, ¿qué compró esta mujer?
1: Ah, ok.
0: Los paquetes de Amazon.
1: ¿A ti, Chino, no te da así cuando ves los paquetes que le llegan
2: no,
1: ahora?
2: Como que ya me acostumbré.
1: ¿Sí?
2: Sí, ya.
1: Pero no te desesperas ni nada.
2: No, ya. O al principio sí, porque veía Amazon. Dice, güey, qué tanto. Es que el problema es que luego llega y lo abres y es una esponjita para el.
1: Ajá, es que también Amazon se pasa. Te dan un paquetón así.
0: Dice,
1: para un chiquito.
0: Mi esposa no limpia el zinc. y deja el espejo bien charpeado de pasta de dientes. No sé cómo le hace. Eso regularmente lo hacemos los vatos, ¿eh? Sí. Así que tu esposa no sé qué onda ahí. Oh, Chaparro 85, gracias por la galaxia. Ya te seguí, baby. A ver, sigamos. ¿Qué dice la raza?
2: Dice, a mí me da ic cuando mi esposa se enoja y yo le doy su espacio. Y después me reclama que por qué no le rogué que me perdonara. Y yo así como que, pues, güey, loca. Me había nada que perdonarme y...
0: O sea, ella dice, no me rogaste.
2: Sí. Está loca, loca.
1: Aquí me... Hablando de locas, aquí
0: a ver, ¿no le vas a decir que está loca?
1: Sí.
0: Así de, no me rogaste mucho, ¿eh?
1: Sí, sí, está media loca.
0: Está medio loca, muchacha. Está bien.
1: Dice aquí, yo tengo una lista. Dice, no me gusta que deje el toilet seat arriba.
0: Bien, una.
1: También es de las mías, dice. O cuando ya hice todos los trastes, que me deje un vaso ahí ya sucio. Hijo. Dice, o los calcetines, que me los aviente en cualquier lado. O también, lo mismo de Don Cheto, que dejen, ya no tiene nada, el cartón de leche o algo, y que lo dejen ahí en lugar de tirarlo a la basura. Si
0: ya no, yo tengo otra. Mi esposa no le gusta que yo lleve tantos vasos a la mesita de cama. O sea, yo tengo mi reloj alarma, sí, y tres o cuatro vasos ahí que llevo. O sea, se me acaba uno y agarro otro de la de esa y lo llevo y... Y siempre tengo que estar como tomando cosas y ya tengo ahí seis o siete vasos así.
1: Sí, el odio. Sí, me emperraría también.
0: Dice, Don Cheto, a mi ruca se le cae el pelo y me da mucho ick que nunca lo quite de la regadera. Ahí es a la única que se le cae. ¿Por qué no le puede hacer así?
2: ¿Sabe? Eso, o sea, eso también de la güera. Ya me acordé. En el baño entras a bañarte y los cabellos se le caen, hace un remolinito y lo deja en la pared. Yo entro y qué pedo. Tíralo, hace. Ya de cuenta que ya tienen remolinito.
0: No, la güey, ya veo a la güera.
2: Y al otro día se le cae más cabello y el lugar. No, haga de cuenta que hace otro remolino.
0: A ver cuántos remolitos se me caen al mes.
2: Sí,
0: ay, güera, dices, fu.
2: Esa mano.
0: Dice, no, Don Cheto, me da ic de mi esposo. Se mete las llaves a las orejas para sacarse la cerilla. Ah, bien. O sea, yo agarro esta y así la hago, mira.
1: No.
0: Ah, es que siente re bonito. ¿Quieres tener un microsgarmo? ¿Microsgarmio? Mete las llaves aquí, la llave a la oreja.
1: Ay, no, Don
0: Cheto. Y dale vuelta. Y...
1: Espérate,
0: guacha.
1: ¿Sí sabe cuántos microbios?
0: Espérate. Se me acabó la gasolina.
1: Los microbios que se está aventando ahí con las llaves.
0: Lo madre.
1: No, viejo. O se puede lastimar también ahí el tímpano.
0: Ok, dice... ¿Qué más dice la raza?
2: Y a mí lo que me da gris de mi marido, que vean el bote de basura ya casi vomitando y no lo saquen.
1: Ay, sí.
0: Ay, yo. Dude, yo soy así. Dice Telma, mi esposo deja la toalla mojada sin extender, echa bola en el baño. Ay, me da un coraje, güey. Ay, me mandaron a galaxia.
1: Aquí me dice, cuando dejan la pasta abierta y casi cayéndosele la pasta dental. Y me manda fotos.
0: Saludos a Soldano y al amigo Ambris, que me mandaron galaxia. Ya lo seguí, viejones.
2: También me molesta. Y eso no es.
0: A ver, ¿cuál es ese?
1: Que dejen la tapa abierta del toothpaste y que, que se le esté cayendo la toothpaste.
2: Dice esta morra, me molesta de mi viejo que siempre que sale de bañar, sale engüerao. Para que lo vea. Y luego todavía me ve y se menea. Y siempre le digo, ¿para qué haces eso? Para que se te antoje.
0: No se te va a antojar, le va a dar. ¿En qué momento cabe que un va? Le va a dar risa a la mujer.
1: Ay, está padre,
0: le va a dar risa y le va a depresión. Le va a decir, ¿en qué momento escogí yo a este perro parado aquí? Qué pensando perra. Que él iba a venir a ser el príncipe que me iba a rescatar de mis problemas. Mira nomás qué cuerpo tiene, ya la chichi caída, ya la panza flácida, ya tiene lonja en las ingles. Y aquel higo muerto allí en medio de la... Aquel higo muerto allí. No hagas eso, vale.
2: Oh, yo puedo decir una que me molesta. Ah, pero es una pareja del Monterrey. Voy a quemar al Monterrey para desquitarme. ¿Sabe qué hace el Monterrey?
0: ¿Qué hace?
2: Bueno, ya no lo hace tanto porque ya no toma, dejó de tomar. Él se puede echar una chela, o se echaba una chela y dejaba el vaso ahí en la sala. Y luego se echaba una chela en la cocina y se acaba y ahí dejaba el bote. Y luego estábamos en el patio y se echaba una chela y ahí dejaba el bote. No recoge. O sea, ni
0: siquiera hay botes ahí.
2: El bote dice, güey, levanta y tira tu mugrero.
0: Dice a mi esposa, dice a mi esposo, Don Cheto, no sé por qué, si hace del 2 y deja manchado, no le puede meter el cepillo que ya le he comprado y le he enseñado a usarlo 1,000 veces.
2: Oh, deja ahí
0: la guilty marca. A charge.
2: Yo también.
0: Es que para nosotros no son manchas, es una obra de arte que salió de nosotros. Ay, es no, un cuadro abstracto de Picasso.
2: Claro. Wendy, lo clásica, normal. No sé si ya le dijeron. De que le molesta que su vato tome directamente del galón de leche o de...
0: Yo así lo hacía, pero ya me calmó Carmela.
2: Sí, no, yo
0: sí, ahí eso. Sí me domó.
1: Eso es muy de vato, ¿no?
0: Es que mira, yo vengo de un lugar donde primero mi jefa me servía leche a mí, porque mi jefa me día los vasos de leche cuando le hervía. Después viví solo mucho tiempo en Estados Unidos entre puros vatos. Y cada uno compraba su galón y era de embrocártilo.
1: Pero hacían eso
0: por la... Ya me traje yo a mi ruca para acá. Y yo todavía quería que agarraba yo el botezote de Tampico y...
1: Pero eso lo hacen por la huevonada de no agarrar un vaso y servirse.
0: Kind of, yeah.
1: ¿Es por eso?
0: Sí, pues
1: se
0: sí.
1: Tratan de ahorrar la molestia. Dice aquí, yo ya no estoy con él, dice, pero a mí me molestaba de mi ex que tragaba en menos de 5 minutos. Dice, yo me enojaba, dice, porque se me hacía como hambriento y muy incómodo sí, de que yo todavía no terminaba y él en 5 minutos ya había terminado
0: para comer. Yo todavía hasta la fecha yo, Carmela, apenas va en el primer
2: Ah, sí, yo como
0: bocado, rápido. Y yo ya tragué, ya acabé, ya todo, ya estoy nomás oyéndola así.
2: Así. La güera igual traga bien, come bien despacito. Ajá. Y luego ya se levantaron los niños, ya me levanté yo y me dejaron sola. Pues te traes un chico.
0: Dice, mi esposo se rasura o yo no sé qué se haga, pero deja todos sus pelillos ahí en el baño y me dan yácalas. Así dice Cristina, yácalas. Me dan yácalas. Ah, Don Cheto, mi esposo se baña, se mete con ropa al baño y la deja tirada así un zurrón. Yaleis cadena. O sea, tú se entra al baño y ve un montón de garras mugrosas. El vato no es bueno para agarrarlas y llevarlas al bote de las garras sucias. Ah, me mandaron una galaxia. Muchas gracias, ya me dan como 6 galaxias.
1: Porque me da mucho risa las cosas que les molesta a la gente.
0: Porque sí, vale. Ahí está.
1: Ay, no. Creo que a las morras nos molestan más cosas, ¿no? Siento que hacen...
0: Eliseo Cervantes, ya te seguí, viejón, gracias por la galaxia. Y amigo Dani, también ya lo seguí, gracias por la galaxia. Ok, sigamos con lo que... ¿Qué te da? Y a ti, Fer, a ti, Acuarios, ¿quieres participar, hija?
4: Pues no tengo que me moleste.
0: Me viene bien, acabas de llegar de Jaguar.
2: Ahorita anda viendo puro unicornio.
1: Pero es que no vivimos con nuestras parejas, por eso no. Siento que we don't have
0: it. ¿No vives con tu pareja?
4: No.
0: Oh, sorry, abom.
2: Ay, ¿por qué no dices para llegar?
0: Eso que andas con él para todos los perros. No. Figure, you know, like,
2: Don Cheto, me da ick que mi morra todo lo levanta con los pies. Y se recoge todo con sus pies. Pero para acabarla, mis morritos ya empezaron a hacerlo también. Anda descalza en la casa y agarra algo con el pie. Lo levanta con el...
0: Pues nació mochita de las manos, ¿o qué, güey? Nació así como la botellita de Jean Paul Gaultier, ¿o qué, güey? No.
2: Le dice la T-Rex.
0: Oh, con los pies lo levanta, ¿verdad? Igual que a ti. Así te levantó con los pies, a ti del suelo. A ver, ahí te va, Don Cheto, mi esposa. Le voy a decir algo a los niños y no me deja. Ah, pero ella lo asiste y regañando. Esa es otra cosa, pero te la voy a pasar.
1: Sí, pues puede ser.
0: Dice, mi esposa se curta las uñas con los dientes y a huevo me quiere dar beso.
1: ¡Ay, no, güey!
0: Bésala, güey.
2: Como vato no te puedes agüitar.
0: No te tienes que agüitar.
2: No, compa.
0: Saludos para mi compa Emanuel Saljiquén, ¿saqué? Saljiquillo, ya lo seguí bien.
1: Hay mucha morra vato, Mucha morra vato.
2: José García dice: yo estoy igual que tú, Chino. A mi vieja le emperra. Le mega emperra que me corte las uñas. Y ahí te va. Pero lo peor, todavía voy al baño. Y las uñas de los pies levanto y me recargo en la taza. Y las uñas caen en la taza. Pues también le molesta eso. Que sube el pie a la taza.
0: Todo le molesta. Ya esa mujer no te ama. Está arrepentida de casarse contigo. Hasta hablé con peruano, vale. Dice, Don Cheto, me casé con una mujer, todo bien con ella, pero me molesta que come y truena la boca.
1: Ay, güey, eso sí, yo no podría. Yo no podría con mi existencia si eso hiciera mi
0: coyis,
1: neta. No.
2: Pati Ojeda, a mí lo que me desespera de mi viejo y me da ick. Que el güey cuando maneja no usa las direccionales. El güey piensa que la gente es adivina o qué güey es. No usa las direccionales. Sí está medio.
0: Sí. Ah, mi compa Tubi King me mandó harta galaxia. Gracias, viejano. No, se rifó machín. Me ganó con 5 galaxias. A ver, ¿qué más les da de la pareja?
2: Bella, a Don Cheto le molesta que yo le mande saludos.
5: Sí.
0: Ay, Bella, es que tú quieres saludos diario, hija.
2: Sí.
0: Diario quieres. Perdóname que te diga. Diario quieres saludos. Todos los días, mira, estoy bien a gusto y Bella, mande mis saludos. Y mañana martes, ting, mande mis saludos, jijiji. Miércoles, ting, soy yo la enfadosa. Mande mi saludo, ting. Ay, ay, ay, ay, ay.
2: Oh, ya le estás ganando a la Challenger, ¿eh? Ya, la Challenger, ya, ahí van, ahí van. Dice, aportando al tema, me emperra que mi esposo deje lavamanos mojados y moje el espejo. Eso me emperra.
1: A la del espejo.
0: Ay, a mi esposa también yo. Mujer, ¿eh? ¿Cómo le haces? Una me dijo, Carmela, ¿cómo le haces? Para un espejo mancharlo de agua hasta allá, hasta arriba. Le dije, yo no sé cómo le hago. Yo no sé.
1: Ustedes, o sea, es que sí es cierto, Don Cheto, no
0: pues
1: tiene...
0: uno se lava la cara, sí.
1: Pero charpean todo.
0: Charpeamos todo, ¿qué? Charpeamos todo. Qué casualidad, que nomás unas cosas que charpean les molesta y otras no.
2: Y Fabiola.
0: A ver.
2: Tiene un macho alfa en casa y le molesta. Vamos en la calle y escupe el güey. Ay, y luego güey. Se suena la nariz así, como ay, futbolista.
1: Ay, no, güey, eso sí yo no puedo.
0: Ay,
1: yo
0: sí, órale. A ver, ahí te va una bien buena de aquí del TikTok. Estoy en TikTok, Don Cheto Oficial. Dice, que pisen el piso, que mi esposo pise el piso con calcetines, sin haberlo trapeado. Yo tengo otra de Carmela. Ya con esta voy a cerrar porque esta está bien fuerte. ¿Sabe usted cómo saber si vive usted en un lugar latino?
1: ¿Cómo?
0: Si el sábado en la mañana o domingo en la mañana, lo primero que escucha es... y es su papá el que está en el baño. Ese es un lugar latino que se respeta. Y Carmela dice, ¿qué traes? ¿Qué traigo de qué? ¿Me estoy lavando los dientes? ¿Por qué estás? No sé, que estoy así yo hoy. Luego me da una repasión en la lengua.
1: Yo sí le hago.
0: ¿Sí? Yeah. Y luego había entrando en los mocos. Así. Ay, no. Y se le quedan aquí y se miran al espejo. Y ya nomás se limpia tantito con agua y otra vez.
1: ¡Qué asco, güey!
0: ¿Qué traes? ¡Nada! ¡Me estoy lavando la lengua! Como quiera que sea. Si a ti te despierta eso... ¡Eres latino!
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6: Esperando para hacerle unas cuantas preguntillas al maestro Fernando. Maestro Fernando, bienvenido. Welcome, how are you?
7: ¿Cómo está, don Cheto?
6: Le presento a mi novia.
8: Ay, no es cierto, hombre, no es cierto.
6: Es el bravo. Abuelito, él, casi ya. Mi tío, que trabaja y lo metí a trabajar aquí a mi tío el chino. Y mi sobrina, la Aquarius. ¿Cómo ve? Maestro Fernando.
8: No,
6: oiga, le recuerdo que Caminos de la Vida son los maestros espirituales que están ahí para atenderlo de cualquier reconcomia que tenga usted, así como que I don't know what's happening in my life, que por qué me siento como me siento. A lo mejor trae usted lo que nosotros definimos como un
8: perro brujerillón.
6: 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Maestro Fernando, welcome.
7: Pues muchísimas gracias.
6: Se vino al puro día porque andamos regalando boletos de Disneylandia.
7: Ah, qué bueno.
6: Entonces, nomás para si se lo ofrece, se registra en Don Cheto.
9: ¡Ay, pues qué
6: Pues sí, pues sí, se registre.
8: Oiga, y hablando de registrarse, Don Cheto, para las personas que quieran participar y hacerle sus preguntas al maestro, es el 818-563-1055. Ya las líneas están llenitas.
6: Sí, maestro Fernández, de verdad que bienvenido. Que vamos a atender al público que quiera mandarle su llamada de cualquier situación que sientan como que un desatini, ¿verdad, maestro Fernando? Un desatini.
7: Sí, muchas veces uno empieza a acumular problemas y llega un punto en que se le hace normal, uh-huh. En que se levantan mal, se acuestan peor y ya se les vuelve como un estilo de vida, se les hace ya como que así es la vida. Muchos dicen, pues luego porque me comentan, no, es que si así es mi vida, pues ni modo, si eso es lo que mi Dios me ha mandado, pues me resigno a eso. Y pues resulta que este mundo no vinimos a sufrir, ¿no? Si ahorita usted está sufriendo, pues primero hay que analizar qué es lo que está pasando, qué errores ha cometido, reconocerlos, corregirlos, porque uno aprende a base del error, ¿no? Cuando uno corrige errores, pues supera problemas, pero cuando uno se victimiza, pues hay algo que se llama tiempo y ese no perdona.
6: Tengo una pregunta muy personal para usted, maestro Fernando, personal, o sea, de mí para usted. ¿Cuáles son algunas de las cosas que a veces tenemos en nuestro cuarto que sin saber nos puede hacer daño en nuestro sueño o en nuestra energía? Por ejemplo, algún día me dijeron a mí que dormir con pijamas negras. Hay algunas, por ejemplo, tener plantas o tener el canasto de la ropa sucia en el cuarto. Hay algunas cosas que usted dice, híjole, eviten tener esto en su cuarto.
7: Bueno, el lugar donde uno descansa, por eso se llama descanso. Es un lugar que debe de ser muy personal, muy propio, muy sagrado. Entonces uno debe de para dormir. Pues es que antiguamente no se usaban pijamas. Uno dormía a raíz o descansaba con calzones.
8: Por eso tiene un montón de hijos, ¿verdad?
9: Como sí, Dios me trajo al mundo.
7: No había tele. No, eso era. Sí, y la otra, por ejemplo, evitar espejos.
6: ¿Espejos?
7: Sí, sobre todo que el espejo no esté frente a la cama. No,
9: ah, es, te ves bien perro ahí.
6: Tiene unos ahí enfrente de la cama. Hasta no, esto
9: y,
6: que they come in handy.
9: No, y en el techo. Y...
8: You're
9: el techo están perros.
6: El espejo, ¿no? ¿Vas sí.
7: No.
6: Yo tenía uno en un departamento que vivíamos acá por la Baldwin, acá en el Monte. Había un espejo en el cuarto y yo puedo jurar que cada rato veía sombras que no estaban ahí.
9: Este mismo que se volteaba.
6: Pues espantaba. maybe, a lo mejor era mi acá, pero yo mejor no espejo en el cuarto, no. Le voy a pasar a Rosa, que de Reno, Nevada, que quiere saber cómo está su futuro, qué le depara. Rosa, estás en vivo, Rosa, te escucha el maestro Fernando.
10: Buenos días. Quería preguntarle al maestro Fernando, ¿cuánto tiempo necesito para que la protección esa que dice que Dios está conmigo? Yo ya la tengo, pero no ha cambiado nada. Yo casi tengo un año con ella.
6: Ok, ¿qué es lo que siente usted, Rosa? ¿Cuáles son usted, por así decirlo, por llamarle síntomas más fuertes que tiene usted?
10: Han venido las enfermedades por donde quieran. Aparte de que los muchachos en El Paso me ayudaron, pues parece que me empeoré en lugar de mejorarme.
6: Ok, ¿será que tiene otra cosa más pesada, maestro Fernando, aquí nuestra amiga Rosa? ¿Cuál es su número de su fecha de nacimiento? No vale a pedir el seguro social, yo creo que...
10: 8/24/51.
6: ¡Ya, señora! ¡Ya tiene 51! ¡Ya sé! No vas a decir. No. Maestro Fernando, 824 del 51. Rosa nomás no mejora ni con el chocurrey.
7: Ok. Bueno, persona de Virgo, su ser de luz orifiel, día favorable miércoles, piedra el zafiro, color el azul. Metal mercurio, elemento tierra. Mira, el chocurrey es un símbolo, al fin y al cabo es un símbolo vibratorio que significa Dios está aquí o Dios está conmigo. Lo principal aquí es que lo vuelva a activar. Sería bueno que primero lo limpiara con incienso, ya sea con palo santo, ya sea con esto, puede ser hasta con salvia, canela, inclusive.
9: ¿No quieres que te limpie el chocurrey?
8: No, mi chocurrey ya está limpio. Gracias.
7: Y lo active con su mano de poder. La mano de poder es con la que uno escribe. Agarra el chocurrey repitiendo tres veces, ya sea verbal o mentalmente, su nombre tres veces, chocurrey, chocurrey, chocurrey, trazándolo desde la parte de arriba de la cabeza hasta la parte de abajo y cerrando los círculos, tal cual como es la fórmula, como es el diseño, perdón. Y colocarlo, siempre debe de tenerlo colgado. Okay. De alguna manera tiene que tener en cuenta que toda enfermedad, toda, sin excepción, se sana, se alivia, se cura con medicina, ¿no? El chocurrey le va a ayudar a traer energías positivas para mejorar vibraciones en la salud, en el dinero, en el amor, el trabajo, pero no es mágico, ¿no?
8: Claro.
7: O sea, no es mágico. ¿Por qué? Porque usted trae una situación ya de tiempo y pues obviamente hay que también dar, así como lleva tiempo lamentablemente sufriendo, enferma y sintiéndose mal, de alguna manera también tiene que darle tiempo a que el cuerpo se recupere, a que el cuerpo sane y a que el cuerpo se libere de aquello, pues que de alguna manera tenga que liberarse. Aparte, no es solamente el cuerpo, también es la mente, ¿no? Uno se enferma por lo que come y por lo que piensa. Entonces, si de alguna manera no cambia la forma de vivir la vida, de ver la realidad, puede tomarse una tonelada de medicina y va a seguir estancada. Entonces, el chocurrey le va a ayudar muchísimo. ¿Qué le puedo yo recomendar? Mira, algo que uno recomienda mucho a la gente son los ayunos. Haga un buen ayuno, o sea, haga de cuenta, trate usted comer su última comida que sea antes de que se oculte el sol y espérese al otro día unas... haga de cuenta, si su última comida fue a las 5 de la tarde, espérese a comer fácil a las 9, 10 de la mañana, que de esa manera el cuerpo se va a empezar a ajustar, va a ajustar mejor el sistema metabólico, y eso se lo puede preguntar a un buen médico, ¿ok?
6: Sí, es el ayuno.
7: Sí, esto también, por ejemplo, en ayunas, y eso es algo que yo lo hago, ¿no? Yo todos los días en ayunas me tomo un vaso con agua, con jugo de limón y un poquito de sal de grano. Y eso le ayuda a uno muchísimo a mejorar muchas partes del cuerpo.
6: Le voy a pasar a Guadalupe de Ontario, que dice que quiere saber sobre un carnal que toma mucho. Guadalupe, ¿cómo estamos, Guadalupe?
11: Bien, Don Cheto, muchas gracias.
6: Saludos y bienvenida. Oye, de mo que tienes un carnal que pistea hartote.
11: Sí, definitivamente, ya es lo único que hace. Y pues... me sorprende porque mi padre nunca tomó, mi madre tampoco, entonces, pues, no sé qué es lo que le pasó.
6: ¿Tú sabes la fecha de nacimiento de tu carnal?
11: Sí, es mayo 31 del 74.
6: Como vivan las mujeres, nunca mueran. Siempre saben las fechas. Tú pregúntame a mí el de mis carnalas y de mis carnales y no me lo sé.
9: No, somos dos.
6: No, la verdad.
9: Sé que Toño es de abril.
6: Pero no, hasta el día. Mayo 31 de 73. ¿Cómo se llama tu hermano, Guadalupe? Ya aventaste todo. ¿Cómo se llama tu carnal?
11: Se llama Rubén.
9: ¿Y por qué no llama él?
6: ¿Dónde está? Porque anda pedo. Anda pedo. Por eso no habla, pues anda pedo. ¿En dónde vive Rubén?
9: En el
11: también vive aquí en California, en Ontario.
6: Ok, en California.
7: En Ontario.
6: A ver, mayo 31 de 73, ¿qué ve usted en Rubén Master Fernán?
7: Bueno, persona...
6: ¿Del 74?
7: Sí.
6: O 74.
7: Sí, Géminis, su ser de luz Rafael, y mira pues que Rafael es el sanador del universo. Día favorable, miércoles, piedra ágata, color amarillo, metal mercurio y elemento aire. Mira... Todo vicio, obviamente, en parte, para poderlo solucionar, se ocupa fuerza de voluntad. Uh-huh. Mientras no haya fuerza de voluntad, lo puede internar, le puede hacer mil cosas. Pero en el caso de su hermano, estimada amiga, y más por los antecedentes que nos está diciendo, en donde en su casa no hubo nada de esto como para decir, bueno, tiene un ejemplo, y aparte que no ha sido de toda la vida, sí se lo puedo asegurar. Mire, a su hermano, Hay una pócima que se prepara con semillas de anís, tierra de panteón y otro montón de cosas que ni para qué las digo. Entonces, eso se lo dan a la persona para que la persona se envicie, haga de cuenta, eso causa un efecto como un imán. Así como cuando usted tiene hambre, que su cuerpo le pide comida, o si tiene sed, su cuerpo le pide algo de tomar. Esto causa un efecto de ansiedad, en donde la persona muchas veces está acostada, está recostada, está en su casa viendo la tele, bueno, está tranquila, y de un momento a otro le da ese arranque y esa desesperación por andarse tomando hasta el agua del florero. Uh-huh. Entonces, para poder, y obviamente mientras tenga ese daño, mientras hayan contaminado su energía con un hechizo, con un perro brujerillón, pues lamentablemente siempre va a tener este problema. Entonces, ¿qué le puedo yo recomendar? De antemano, trate de si no lo puede traer es mucho mejor, porque no es lo mismo lo que usted le diga, lo que yo le diga, lo que él vea. Él viendo las cosas, pues va a tomar conciencia de que si hay algo que le está alterando su suerte, su felicidad, su tranquilidad, su salud y obviamente su vida, ¿no? Y si está en Ontario, pues estamos en Chino. Sí.
6: Pero que lleve al carnal, ¿verdad?
7: Sí, sí,
6: que
7: sí.
6: Lleve.
7: Sí.
6: No puede andar, ¿usted ha tenido experiencias de curar en raza que pistea mucho esto, Fernando?
7: Uy, mucha. ¿Sí? Mucha. Mucha gente que ha venido con nosotros con ese problema de alcoholismo, inclusive de drogadicción, llegan con nosotros y se les hacen las curaciones, arrojan las cosas feas que les han puesto y en automático empiezan a dejarle la bebida, el alcohol y pues lamentablemente lo que los ha venido destruyendo.
8: Wow.
6: Ok. 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
7: Estamos en Chino. 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
6: 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Maestro Fernando, muchas gracias por estar con nosotros.
7: No, muchísimas gracias nuevamente por la invitación. Y cabe mencionar, amigos míos, que tenemos una gran barrera en este mundo que se llama tiempo. Faltan, ¿qué le gusta para que se acabe este año? ¿10 semanas? ¿8, 10, 11 semanas, cuando mucho? Y si las cosas no les han funcionado, no les han salido bien a este año, las metas propuestas no les han salido, busquen ayuda, aclaren su mente, busquen opciones. Y si les podemos ayudar adelante, no es sino que se comuniquen con nosotros y con mucho gusto le vamos a dar una respuesta o una orientación.
6: Además, despídase y con ese paz y buen genio, esa top perrón ahí.
7: Bueno, gracias por una vez la invitación. Paz, amor y buen genio, mis peregrinos del alma.
6: Gracias, maestro Fernando.
7: Gracias.
6: Ahorita regresamos, familia. Buenos días.
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0: hoy quiero empezar este segmento con una palabra muy, muy bonitas, muy llegadoras para el público, que dicen así. Fuera fondo, por favor, que es muy cierto. Los hombres son de Marte. Las mujeres son de Venus. Los tigres del norte, los tucanes de Tijuana, y tú y yo somos uno mismo. ¡Uoh! ¡Ay, ay, agua!
1: ¡Esa mamá!
0: ¡Ay, ay, agua!
1: Yo estoy como güey viendo. Yo soy
0: esperando, ¿verdad? Esperando.
1: Yo soy bien perro. Cuando empezó con lo de Venus, dije, a ver.
0: Se va a decir algo así, profundo, así de esto y lo otro. Nada más por estar jalada.
2: Se pasó.
1: Oiga, no vamos a regalar otro.
0: Vamos a regalar, pero si vamos a tener al rato. Yo quería hacerlos como al final, pero vamos a tener también invitados. Entonces ya me perdí yo. Me gustaría regalar uno, sí.
1: Tenemos un par de boletos, un paquete familiar todavía para Disney. Tenemos el segmento libre y usted dirá.
0: Yo quiero decir, ustedes han visto, yo creo que hay mucha gente que se asume fea, como yo. Yo me asumo un vato feo. Pero usted no ha ido así como esa frase de soy feo, pero... Y te empiezas a decir como una...
2: Algo positivo.
0: Algo positivo de ti.
1: Ok.
0: Soy feo, pero... ¿Cuál sería tu después de la negatividad o aceptación de soy feo, cuál sería tu carta de presentación?
2: Para reivindicarte.
1: Los guapos, vamos al baño entonces.
0: Los guapos pueden salirse.
1: Podemos ir al baño.
0: Si usted está guapo, cámbiele de estación o váyase. Los dejo con Giselle. Sí, o sea.
2: Y se van los dos, ¿no?
1: También en la tele me está diciendo que no hay nadie. Ya se fueron.
0: Los de cámara.
1: Así, Cavani.
0: Nos vamos del aire.
2: Todos los de producción se
0: fueron. Sí, soy feo, pero. Y dime una positividad. Ahora, asumirte que eres feo ya es un paso.
1: Okay.
0: A una aceptación. A lo mejor tú te ves más feo. Dicen que uno no se ve tan guapo ni tan feo como en el espejo. Como tú te ves, para bien o para mal, como tú te percibes en el espejo, en el reflejo de tu espejo, no eres tú, para bien o para mal. Si te ves muy guapo, no estás tan guapo. Y si te ves muy feo, no estás tan feo. El otro es el que nos da esa perspectiva. Curiosamente, tiene que haber una otra persona que nos da esa perspectiva. Okay. Pero vamos a jugar a este juego.
1: Yo tengo dos.
0: Estoy feo, pero vamos contigo, Chino.
1: Tengo dos. La primera. Estoy feo, pero anacondón.
2: ¿Ah? O sea, ¿anacondón?
0: A ver, te puedo hacer una pregunta que va a sonar.
1: Tienes un anaconda.
0: Anacondón.
3: Anacondón.
0: ¿Tú sí tienes, tú sí vives lejos o nomás eres una máquina sexual?
1: Digamos, máquina sexual. Sí, tampoco así que soy, así que vivo lejos.
0: Porque si tú dices, tengo un anacondón, yo digo, este güey lo tiene 12 pulgadas.
1: No, 50-50.
0: 50-50. 50-50, son 6.
1: Sí, 50-50.
0: ¿Verdad? ¿Cuánto?
1: O sea, 6, pero no te la acabas. 50-50.
0: ¿Pero cómo? ¿En qué aspecto?
1: Ah, soy una máquina.
0: Así, yo así como...
2: Ya se emocionó, don Cheto.
0: ¿Cómo? A ver.
2: Ni Ferrari ni yo.
0: A ver, soy feo, pero tú dilo, no te vamos a criticar. Jálate.
1: Soy feo, pero soy una máquina sexual.
0: Vaya.
1: Uno.
0: Vaya,
1: y tengo otro.
0: A otra, venga. ¿Soy feo, pero?
1: Soy feo. Pero soy medio famoso y salgo en la tele, con eso.
3: Medio famoso.
0: Sí.
2: Ay, qué ridículo.
0: ¿Eso te ha traído beneficios?
1: Sí, no es lo mismo. No es lo mismo trabajar de jardinero que digas, sale en la tele. Te da un
0: plus. Fíjate que sí tiene una
1: cosa. Te da un plus. Miren, le voy a decir una cosa. Aquí he visto que yo dije, Junior H no se me hacen, los galanes. Yeo Pino se me hace guapo, pero cero. Pero las mujeres nomás porque es cantante.
0: Y famoso.
1: Y famoso. Sí.
0: Hay una, la fama, el poder es muy, ¿cómo se dice?
1: Sí, es llama muy, la atención. Sí,
0: llama la atención, es muy poderoso.
1: Sí.
0: Ferrari, soy fea, pero...
3: Pero tengo bonita personalidad.
1: Pero respiro.
0: esa es la más...
1: Simple.
0: La más tierna de todos. Soy feo, pero tengo bonitos sentimientos. Pero no tienes otra cosa que sí sirva en la vida.
1: Respiro.
2: Oh my God, no, you did it.
0: O sea, como que hago de comer bien perrón, les hago un bichi pozoli bien perro.
1: Danos carnita.
0: Hago tostadas de lomo.
3: Tostadas
0: de pata. Oh. Sé hacer postres. No, nada.
1: Oh, mecánica.
0: A ver, di otra vez. Entonces, soy feo, pero.
3: ¿La misma?
0: La que tú quieras.
3: Pues sí, soy fea, pero tengo bonita personalidad.
1: Ay, te engañaron.
0: O sea, compañero, le di si no le di. Si no le di si no le dijo.
2: Dígale.
1: Dígale.
0: ¿Qué es bonita personalidad? ¿Cuándo le invitas al programa? La bonita personalidad. ¿Cuándo le invitas al programa? ¿Te acuerdas cuando Said se aventó la esa mágica de para ser un buen líder hay que saber obedecer?
2: ¡Dice! Y nosotros, y todos así.
1: ¡Ey! Y aceptar tus errores.
0: Y todo así era. ¿Sí?
2: Otra vez. Sí.
0: Yo soy Said. Para saber liderar, hay que saber obedecer y aceptar tus errores.
1: Perra, sí.
0: Todos así.
2: Estoy bien perdido, ¿no?
1: Y, y después entra. Y luego, ¿por qué se no?
0: Pues. Vamos, Giselle, soy fea, pero. Aunque sea en juego,
2: soy divertida, soy divertida. Sí, me gusta cotorrear mucho.
0: Sí, y aguantas mucho bien.
2: Sí, aguanto ver la carrilla.
0: Y eres carrillista también.
2: Y soy carrillera.
0: Yo, de lo más orgulloso que me siento en la vida, no de haber ganado esa madre que está ahí, que es el locutor del año en Estados Unidos. No es mi BMI, no es mi día en Los Ángeles. Es que yo hice carrillas a la Ferrari y a la Giselle, señor.
1: Ah, ya venían las huellas.
0: No, les fui dando hebra.
2: Sí.
1: Giselle, soy fea, pero.
2: Pero soy bien carrilla.
1: Pero tengo unas perrotas. Ay, estúpido. Y unos perros.
0: Dice nuestra amiga Gaby Galicia que se escucha raro. ¿Se escucha muy raro?
1: Ah, es mi voz, perdón.
0: No, así habla el chino, baby.
2: Es el chino, no se está distorsionando.
0: Iván Chávez, soy feo, pero me sé vestir. Tengo buen porti.
1: Ok, a ver, foto nomás para.
0: A ver, vamos a ver, pues que no estás de portero ahí, está como de portero ahí en la foto.
1: David Zárate, estoy feo, pero soy alto, mido 6 pies y sé bailar cumbias y salsa.
0: Oh, ahí te va. El otro día que anduvimos en nuestro evento de 5 de mayo, donde tuvimos la asistencia récord, para negativo pero récord, había un vato altoti que andaba bailando con una morra y era la sensación.
1: Ah, no lo vi.
0: Uno que andaba con una llaverita. No, pues cómo te lo vas a ver si nomás llegaste un ratito y te fuiste sin decir adiós.
1: ¿Qué
0: crees, que no te notamos o qué?
2: Ay. Así como llegaste de la nada, así te fuiste de
1: ya
2: la nada.
1: Ya tenía que despedirme.
0: Tenías que quedarte ahí. También tenemos que tragarnos las verdes, no malas maduras.
1: No, sí me quedé.
0: Ah, sí, vas a presentar una persona. Bueno, está bien. Entonces sí, creo que sí puede estar feo y alto y sí tienes un...
2: Llama.
0: Mientras no seas un monotonto. Un monotonto, decía mi jefe, era como los altotes, pero amensados.
2: Muy Frankenstein.
0: Sí, Frankenstein. No, que seas vato altoti, pero con ritmo, con movimiento. Te agarra la Ferrari, que tiene muy buena, muy buena, ¿qué dijiste que tenías?
2: Personalidad.
0: Personalidad y se te anda agarrando. ¿Verdad?
2: Sí.
0: O sea, la buena personalidad y el alto con buen baile. Dice, soy fea, pero sé hacer de comer, Judith. ¿Qué? Pero dime tu especialidad en la tragueta.
1: Claro. Edgar Zúñiga, yo soy feo, pero soy todo un caballero con las damas. Las sé tratar de bien a bien. Puede ser.
0: Dice, sí. Hola, ¿sabe tratar bien a las muchachas? Ah, sí. Claro, ahí se pueden enamorar del trato.
2: Sí, del del caballerosidad.
0: Dice, soy feo, pero soy bueno con la lengua.
2: Ay, no. Otro chino.
0: Chino no es bueno con él. Dice el que no.
2: Sí, pero salen con sus.
1: No, sí soy. Nomás que no es mi fuerte. Siento que no es mi fuerte. No es mi especialidad.
0: Pues en realidad, te puedo decir algo sexual, pero dígalo. Se va a ir feo.
2: Dígalo.
0: En realidad, el vato que es, que está viendo, que llegó temprano a la repartición, voy a decirlo lo más sutil que pueda, no ocupa ser un perro no ocupa ser una culebra.
1: Pues no.
0: Los que ocupan ser unas culebras. Con la lengua son los que llegaron tarde a la repartición, que llegaron y... ¿Qué? ¡Ya se acabó! ¡Ya con llegaste con la ganastita! ¿Qué? ¿Ya? ¡Ni modo! Así va. Dice, soy feo, pero soy un perro para cantar. Buen día para todos, Lorenzo. Oh, ok, que es bueno para cantar.
2: Okay.
1: Dice, yo estoy feo, pero soy un cañón, un güey que resuelve. Si se está hundiendo el barco, yo solo, sin pedirle a nadie, salgo a flote.
0: Oh, qué chido. Okay. Pero tú solo salvas a los demás.
1: Oye, ahí...
0: ¿A mí, de qué me sirve de ser de tu familia y que el barco se hunda y tú te salves? Absolutamente enterras nada. O sea, es feo, pero es un vato que resuelve. Eso puede ser, una morra sí puede decir, siento yo. Si pongo palabras en su boca, me las quitan. Uh-huh. Una morra puede decir... Está feo, pero el vato es un vato que resuelve.
2: Movido.
1: Sí. Claro.
2: Sí.
0: El lenguaje y el amor de la mujer es la acción, no la palabra.
2: Exacto.
4: Yes.
0: ¿Verdad que sí?
2: Claro.
0: Ay, bien perrona ahí, ¿verdad?
2: No, pero sí es cierto.
0: ¿Eres tú?
1: Dice por acá, saludos a todos los de San Francisco del Rincón, Guanajuato. Oh. Aquí andamos de Los Ángeles jardineando. Dice, yo soy feo, pero trabajador, y gracias a eso siempre cargo billete para poder pagar y complacer a con quien está conmigo.
0: Y ahorita canta con él.
1: ¡No! ¡Oye!
0: Yo no, tiene ahorita somebody con quien compartir el pan y la sal.
2: Pues que nos sabe. Diga.
0: A ver, ahí te va. Soy fea, pero trabajadora y no la hago de pedo, Saraí. Amén. Que no la haga de pedo. ¿Dónde hay mujeres que no la... dice el sabio, ay, que si una mujer no te la hace de tos, es porque es vato. Así.
2: No, porque no te quiere.
0: Porque es vato.
1: No, mire, Susana, no tiene nada que ver su mensaje, pero sí me causó risa. Mándale un saludo a Iván Varela, que es fan número uno de Don Cheto, y no se pierde, y va a ser su cumpleaños. Mire su pastel.
0: ¿Qué es?
2: De Don Cheto.
1: De Don Cheto.
0: Ah, dámelo para mandarle un video.
1: Ahorita le digo. Deja
0: hacerle un video.
1: Y de todas sus fotos de...
0: Me lo mandes, por favor, el nombre y todo para hacerle un video.
1: Mira, y hasta cupcakes chiquitas.
0: Ay, don Chetito, quiero hacerle un video de feliz cumpleaños. Ay, lo mando. En cambio, por solo $31.
2: Ay,
0: no, quiero hacerle un video.
2: ¿Qué pasada de lanza, señor?
0: Estoy jugando.
2: Por la módica cantidad.
0: Por la módica cantidad. Ahí te va. Soy fea, pero mando lonche al trabajo diariamente. Sé cocinar cualquier tipo de cocina. Y también hago postres, María.
2: ¡Eso, viejona!
0: ¡Pude ringone, María! Yes. ¡Pude ringone! ¡Pude ringone! Tradúceme. ¡Pude ringone!
2: ¿Eh?
0: ¡Pude ringone!
1: Que métele en el ring, en el anillo.
2: Que le pongas el anillo.
0: ¡Ey! ¡Pude ringone!
2: Que le pongas el anillo.
0: Sí, me ando casando contigo, baby.
1: Acá igual.
0: Así de comer, así postre, no la así de tos. No, me calla a ti. Amén.
1: Janet, soy fea, pero bien alivianada y tranquila. ¿Aguanta con eso?
0: ¿Cuál?
2: Y alivianada.
1: Janet,
2: y...
1: alivianada y...
0: Tranquila.
2: Y tranquila de que no... ¿Maduro?
0: Un vato con madurez y estabilidad mental te va a preferir una morra tranquila que una emprendedora,
1: Sí, pues ya.
0: Sí. O sea, un vato ya... ¿Cómo se dice?
3: Maduro.
0: Maduro y que ya se ha realizado. Un vato estable. Un vato realizado, estable, prefiere...
1: Ah, sí, una morra.
0: A una morra tranquila que a una emprendedora que mujer empoderada que quiera hacer y deshacer. Digo, igual la mujer empoderada que quiere deshacer no va a querer andar con un güey estable porque necesita un apoyo de, órale, lánzate, vámonos.
2: Con la misma energía.
0: Pero creo que el hombre con cierta tranquilidad económica y mental prefiere siempre la más tranquila. Porque uno busca

0: valiendo madre y amando al santo. Que
1: déjame regreso al jale.
0: Sí, déjame regreso al jale. Busca el remanso de paz. Bueno, está bien. Soy feo, pero trabajador y hogareño.
1: Pues okay, es que bien. Como estás feo, pues no tienes a dónde salir. Pues
0: soy sí, fea, así. Pero limpia, ordenada, puntual, responsable y trabajadora. Pude ringone, pude ringone, pude ringone.
1: Dice, ay, pues la neta, yo voy a hablar de mi vieja, Emanuel. Mi vieja está fea, pero cocina rico y se mueve rico.
0: Ahí se lo debió de haber dicho ella. Cocina ay, no. rico y se mueve. Está fea. Dice, Don Cheto, soy fea y gordita. Pero no soy celosa, trabajo 8 horas, hago uñas acrílicas, también hago postres, cocino de todo y soy de Michoacán. Pude ringone. Pude
2: wow, ringone, muy buenos traits, amiga.
0: Pude ringone, pude ringone. Buena. Híjole, pero no me gustan gorditas. Ah, estoy jugando.
1: Ah,
0: era, así, era como un chiste.
1: Se pone al pez.
0: O sea, yo soy un panzón sin figura. Y no puede decir eso.
2: No puede decir, no, señor.
0: ¿Cómo crees, hija? Sí, pude ringone.
1: Dice, yo soy feo, pero la neta tengo la autoestima bien arribotota. Saludos a Damián.
0: ¿Sí?
2: Pero me vale.
0: Tiene buena autoestima.
1: Le vale. Bien, compadre, bien.
2: ¿Cómo debe ser?
0: A ver, ahí te va otra. Diana, soy fea y tengo mi cara madreada. Y el cuerpo también, pero cocino delicioso, hago postres, soy trabajadora, buena mamá con mis hijos, buena esposa, limpio mi casa, canto bien perrón en el karaoke y mi esposo no me deja mentir. Saludos para él, Martín García desde Nashville, Tennessee.
2: How cute.
0: A ver, vamos a ver a Diana, chequemos. Uy, no tengo fotos de Diana. No estás fea, baby.
1: Malechita, pero nada más.
0: No estás fea.
1: Quiero terminar con esta y creo que tenemos que cerrar con la Ferrari porque tenemos que ir a un corte y regresamos. Pero Ferrari, complace a mi compa porque dice Paco Rodríguez. La Ferrari la regó. La Ferrari debió haber dicho, soy fea, pero pujo bien rico y ahí les va la prueba.
3: No, ya, bye.
1: ¿Qué? ¿Tú pujabas?
3: No,
1: ¿con bye. El doctor papi?
2: Ya no pagan lo suficiente.
3: Ya no pagan.
0: Suficiente y nos bajaron el sueldo.
3: Sí, ya.
2: No, ya no se puede.
1: No,
3: pero si me manda mensaje y ahí
2: dile cuando, cuando le pedimos que enseñe los cuadritos.
1: A mí alguien la regañan, alguien ya la regañan.
0: Yo a mí no me preguntaron, yo soy feo, ¿y qué?
1: Ah, pues que usted es
2: bonitas historias.
0: Soy feo, pero Dios me ama. No tengo nada que decir, ¿verdad?
2: Pero tiene salud.
0: Pero tengo salud, que es lo importante. No, soy feo y soy empático. Cuando todo lo que digan, ustedes digan, soy empático, inteligencia emocional, no me gusta el sexo, no me gusta salir,
2: soy
0: hombre de mi casa. Para mí un día perfecto es estar en la casa y prender mi bocina y cantar karaoke yo solo. No tomo, no fumo, periqueo, una marihuana ni untada. No me gusta salir, me gusta desvelarme, no me gusta bailar, tampoco la música fuerte, no me gusta manejar rápido, tampoco me gusta salir de viaje, tampoco eso de los paisajes, que los bosques y eso. Me gusta estar en paz conmigo mismo.
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1: Hablándolo por lo claro, en un ratito más lo regalamos, porque ahorita tenemos ya aquí desde Zoom a mis amigos de la banda Carnaval, que tienen tema nuevo y lo quieren presentar con Don Cheto al aire. ¿Cómo andamos, chavalones?
2: ¡Qué rollo!
1: ¿Qué pasó, mi Rafa? ¿Cómo andamos, mi Sirán?
2: Todo bien, gracias a Dios.
3: ¡Al cienazo!
1: ¡Qué chido saludarlo, Rafa! Y preséntame a Sirán, que no, a ti no te conocía, ¿verdad, Sirán?
2: No, no, no. Vato es Sirhan.
1: Sirhan.
2: Nombre árabe.
1: Sirhan. Ok, Sirhan.
4: ¿Y de dónde eres, Sirhan, con ese nombre árabe?
2: De Mazatlán, de aquí de Mazatlán, Sinaloa.
0: ¿Y en qué estaban pensando tus jefes?
1: ¿A que te pusieron Sirhan?
2: ¿Saben qué andaría pensando mi mamá cuando me escogió el nombre ese?
1: ¿Sabes qué, vale? Yo sí sé, pero no te quiero decir al aire porque no quiero comprometer.
0: ¿Qué tal?
1: Mira, Sirhan, tu jefa estaba viendo de esas novelas turcas, hijo. Sí. Y le gustó un turco de los de allí y dijo, le voy a poner Sirhan a este vato. Exacto. Oye, Sirhan, ¿cuánto tienes ya en la Carnaval?
2: Tengo 3 años. Uh-huh. 3 años y pasadito, como 3 años y medio más o menos.
1: Qué chido. ¿Cómo te ha tratado la banda? ¿Cómo te trata el Rafa Becerra?
2: Bien, bien, gracias a Dios. Aquí andamos echándole ganas.
1: Es todo, es todo. Tienen nueva Nuevo canción. Dedicada a ese amor que juraste dejar atrás, pero pues a veces no es tan fácil como se dice, ¿verdad? Se llama Eres Pasado.
2: Algo por ahí hay de cierto con lo que dice. La neta que pues una rola muy, muy, muy bonita, una rola muy fregona, composición de nuestro compa Guzzi Lau, que nos hizo el grandísimo favor de darnos esta rolita, y como bien dice, para esos amores que dicen que no, sí la olvido, y a la hora de la hora, nomás no se puede.
1: Ok, vamos a presentarle toda la cosa, pero platíqueme de la Carnaval, ¿tienen visa vigente? ¿También les ha afectado lo de las visas? ¿Cuándo vienen a Estados Unidos? ¿Cuáles son los planes para visitar cabina y obviamente las ciudades donde los quiere escuchar la gente?
2: Pues mire, bendito sea Dios, estamos dentro de los poquitos que no hemos tenido un problema migratorio, hemos estado trabajando fuertemente en Estados Unidos, echándole todos los kilos, de hecho... Uh-huh. Acabamos de llegar esta semanita para acá, para Mazatlán. Estábamos allá en Estados Unidos trabajando, pero tenemos unos compromisos acá en Querétaro y Guerrero, y regresamos para los Estados Unidos para seguir llevando toda nuestra música. La mera verdad que nos sentimos bien bendecidos, afortunados, de que no nos ha tocado la mala fortuna como a muchos colegas, muchos compañeros. Pero bueno, mientras tengamos nuestra preciada visa de trabajo, uh-huh, allá estaremos llevando nuestra música.
1: Me estoy llamando Donald Trump. Bueno. Hello, Mr. President. Hey. What? Sirhan? Why not? The name? You don't like the name? Okay. Oh, it sounds suspicious? Okay, I tell him. Okay. Dijo Donald Trump que Sirhan no puede venir porque su nombre suena sospechoso. Así que, ni modo, Rafa, te vas a tener que aventar tu solapa. Sirhan, ¿qué tenemos que decirle ahí al señor presidente?
2: No, pues no hay nada, no, nomás que me dé chance. Nomás que nos siga dando chance para ir a seguir chambeando para allá.
1: Oye, Sirhan, platícame, ¿cómo está tu onda de llegar a la Carnaval? ¿Te tienes cara muy morro? ¿Cuántos años te andas quemando, hijo?
2: Tengo 29 años.
1: No, eres tragaños, te ves como de 19, güey. Tú di que tienes 20.
4: Sí, te ves borrillo.
2: No, y siempre me dicen que 22, 23 años.
4: Sí.
1: Te parece como un poco Alfredo Olivas, pero en un buffet. como Alfredo Olivas después de salir de un buffet, ¿no?
2: Bien comido.
1: Bien comidito, mi Sirhan. Pero mira... ya hablando en serio, ¿verdad? Tienes una voz bien chida y también en el escenario eres un demoniazo ahí en el buen sentido, y has caído muy bien ahí al público y obviamente también en conjunto a la Carnaval. Me da mucho gusto de darte la bienvenida aquí este programa que tiene una amistad muy especial con la banda Carnaval. Y qué bueno que hoy con Rafa presenten Eres Pasado, y a mí me va a dar mucho gusto, pues ahora sí que dale el lanzamiento aquí al programa. Rafa, Sirhan, muchas gracias y vamos a darle a Eres Pasado.
2: Vámonos, gracias, vámonos para adelante.
1: Señores, ya tiene nuevo disco la Carnaval, ya tiene nuevo tema, más bien la Carnaval se llama Eres Pasado, que le canta ese amor que juramos dejar atrás, pero nomás no es tan fácil como suena, por eso así suena Eres Pasado. Esta es la Carnaval, aquí con Don Cheto al aire.
2: ¡Vámonos!

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0: Está cuando le echas muchas ganas a tu trabajo. Lástima que ya estás en las últimas y ya no, nada te va a ayudar.
1: ¡Ay, así me pasó!
0: Tenemos el último paquete de Disneylandia. ¿Qué se van a llevar, Giselle Bravo?
2: Don Cheto, nada más y nada menos la oportunidad de escoger si quieres ir al parque de Disneyland o a Disney California Adventure. Obviamente porque ya se llegó la temporada de Halloween Time. Y también disfrutar de este nuevo pues celebración en el lado de Coco en Disneyland California Adventure. 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O sea que te vas a poder llevar este paquete familiar para 5 personas de tu familia.
0: Exactamente, señores, va a estar bien bueno. Entonces, si usted ya se registró, aquí los tengo a todos, a todos los registrados. Chino, escoge tú la hoja. Es más, toma el paquete, escoge tú la hoja y me la das, por favor.
1: Caliente, vamos.
0: Para que la raza vea, que baja tu computadora para que la raza vea todo el proceso.
1: A ver, tía, que aquí estés, tía.
3: Ay,
1: registré a mi tía y a mis primas. Vámonos. Una mano virgen que no ha tocado nada en estos momentos.
3: A ver, ay, yo.
0: Sin ver, de arriba o de abajo. Sin ver. Sí. De arriba o de abajo.
1: Como me gusta, de abajo.
0: De abajo. Número de abajo para arriba, dil que quieras, del 1 a 36.
2: 8.
0: 8. De abajo para arriba, el 8. Chequemos. 1, 2, 3, 4, 5, 6, 7, 8. Emmanuel Chía, señores.
2: Ah, finalmente un caballero.
0: Emmanuel Chía de Van Nuys.
1: De Francia.
0: Vamos a hablarle, Emmanuel Chía de Van Nuys. Ahí está el número 8 de la hoja que escogió el chino. Emmanuel Chía. Acá está tu limón, hijo. Acá está tu limón y tu agua, Emmanuel Chía. Emmanuel Chía, le estamos marcando. Emmanuel Chía de Van Nuys, California. Vamos a ver si nos contesta Emmanuel Chía. A ver, vive por la Gaviota.
4: Hola,
0: con Emmanuel, por favor.
4: Creo que tiene el número equivocado.
0: A ver, ¿es el 17040?
4: No.
0: Ah, gracias, oiga.
3: Bye.
0: A ver. 818 471.
2: Sí. A ver, pásamelo.
0: 7040.
1: Sí.
0: Ah, cabrón. A ver, márcalo otra vez.
2: Entonces, a lo mejor él tuvo este.
1: Ah, es 4. No, sí, a ver.
0: Ese es el que está allí.
1: 8, 4, 7. Sí, sí es.
0: A ver, márcalo otra vez, a ver si me contesta la ñora.
1: Pues va a contestar la ñora.
0: No, sí, pues le decimos sí. Que si no vive ahí Emmanuel Chía.
2: Pues ya le dijo que no.
1: Ah, está bien, güey, Don Cheto.
0: ¿Qué?
1: Vea lo que hizo.
0: ¿Qué hice?
2: ¿Qué hizo?
0: Ah, le marqué al de abajo, ¿verdad?
1: Le marcó al de arriba.
0: Ah, le marqué al de arriba. Ok, no.
1: No, pues
0: no,
1: ya
0: no.
1: Déselo, pues. Ya.
0: No. Vamos a marcarle a Emmanuel Chía. No, ni modo, loca señora. No subimos ni su nombre. Ella no supo ni quién le habló. Va. Sí, perdón, le marqué al de arriba. Va.
2: Ay, Don Cheto.
0: Chale. Es de Los Ángeles, Emmanuel Chía.
2: Le surge unos lentecitos.
0: Sí, la verdad, sí. Como que me estoy negando.
1: Está llamando... Me está marcando la morra.
0: No, ya, bye. No. Ella no fue la. Fue Emmanuel Chía.
2: Todi.
1: Si no contesta Emmanuel, se los damos.
0: No. Pues si no contesta Emmanuel, se los damos, va. Por
2: te
0: estúpido.
2: Está volviendo a llamar.
0: No, espere, señora, usted no era. Si no oyó su nombre,
2: si
0: no.
2: Si no contesta, se lo dan a usted.
0: Un dedazo mío. Todos tenemos ¿cómo se llama?
3: Dedos gordos.
0: Mire mis dedos de chorizo salvadoreño. Va. Vamos a ver, está Emmanuel Chía. Si no contesta Emmanuel Chía, le habla a usted, ¿va? Ok. Emmanuel Chía de Los Ángeles.
5: Sí. No.
0: ¿Qué pasó, Emmanuel?
5: Buenos días, ¿qué pasó?
0: ¿Cómo anda, amigazo?
5: Aquí nomás trabajando.
0: ¿En qué trabaja, gallo? Ok, güey, en el...
2: ¿Te cortó, Emmanuel?
0: Sí, está bien difícil ese, jale.
5: A ver, dígame otra vez que no lo entendí.
0: Así yo tampoco te entendí. ¿En qué trabajas?
5: Trabajo para una compañía de papel.
0: ¿De manejo papel? Troques. Ok.
5: Sí,
0: ¿de papel del baño?
5: No, papel para copias. ¿Sabes qué? Sí, también venden del baño.
0: Ahí te encargo unos rollos.
2: Ahí te encargamos.
0: Oye,
2: unas...
0: Emmanuel Chía.
1: Radio que no hay.
0: ¿Cuántos hijos tienes?
5: Tengo a mi hija y a mi esposa.
0: ¿Nomás dos?
5: Sí.
0: Pues vete buscando a dos personas más porque te acabas de ganar los 5 boletos para ir a Disneyland, Emmanuel Chía.
2: ¡Felicidades!
5: Muchas gracias.
1: Yo ni sabe ni qué pedo.
0: Sí sabe. ¿Cómo?
2: ¿En qué ciudad radicas?
5: Pues bueno, ¿dónde?
2: ¿En qué ciudad radicas?
5: No. En Los Ángeles.
0: Ah, bueno.
6: Okay. Es que está trabajando.
0: Es que está trabajando en el papel.
5: Sí, es que estoy trabajando, estoy manejando y tengo que estar aquí enfocado.
0: Claro. Si quieres te colgamos y buscamos a alguien más. No, ya me contestó otra señora, Bueno, Emanuel, te mandamos un abrazo, no nos cuelgues porque ahorita Miguelito te va a pedir el número y luego después te va a pedir el número también para agarrarte tus boletos porque Miguelito es mucho de andar con los radioescuchas. Entonces, Emanuel Chía, de Los Ángeles, California, le mandamos un abrazo, ya se los ganó. Giselle Bravo, tú como la edecán, ¿qué se ganó Manuel Chía?
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0: No, hombre, 5 boletos para ir a Disney, ¿de dónde, güeyes?
2: Así que te vas a poder llevar a toda la familia.
0: No, me queda toda madre. Y así como Manuel Chía, y el agua de Chía, usted se puede ganar usted también el día de tomorrow, güey.
2: Hasta el lunes.
0: El lunes se puede ganar más paquetes para Disneylandia, porque ya nos andamos despidiendo nosotros de lo que viene siendo
1: TV, televisión TV y YouTube.
0: Muchas gracias. Quiero agradecer a toda la gente que me ha mostrado un apoyo que en veces se me olvida de verdad en donde estoy parado y creo que a veces necesito muchas esas cosas, de repente que la raza me conozca y cosas así, que luego apoyen la tiendita de Don Cheto, muchas gracias. Lo de los monitos de que ya se cerró obviamente la preventa de los monitos en 3D, estamos esperando, ya lo están haciendo, que probablemente entre dos semanas y media ya se estén mandando. Me va a tocar firmarlos todos. Si usted ordenó monito, mándele un mensaje a Don Cheto Shop en Instagram y ponga su número de orden, que son 4 números, en la 1080. Y ponga que me lo firme al nombre de Elvin David.
1: Ok.
0: Porque si no, nomás le voy a poner con mucho cariño, gracias, Don Cheto, 20 de 250.
1: Ok.
0: ¿Me explico?
1: Sí, sí, sí.
0: Porque luego a veces yo he firmado cosas y la gente nomás me dice, me la firma. Y yo, por buena gente, le firmo al que pagó y resulta que no era la firma para él. ¿Me explico?
2: Ah, ok.
0: Yo pongo ahí, pues ¿quién fue la de la dirección? Giselle Bravo. Pues para Giselle. Luego, es que no era para mí, Don Cheto, era para mi marido. Pues
1: póngale.
0: Entonces, póngale ahí. Si no, yo te los voy a firmar, pero si usted quiere ser específico.
2: Ya personalizado.
0: Usted ponga, mande un mensaje a Instagram, Don Cheto Shop, y ponga, hola Brian, mi número de orden es la número 10-1445, el número de orden, y quiero que me la firmen a Manuel Alonso Hernández Ramírez Rodríguez Pérez. Uh-huh. Y a ese se la firmo, perrón de mi mano.
2: Oiga, ¿sí le escriben al Briancito, sí? Machín. Ay, hola, Briancito, ¿cómo estás?
0: ¿Sí? Oh, todos los días me anda, háblale este señor porque nos manda muchos mensajes. Oh. Bueno, ¿qué pasó? ¿Cómo estás? Dale, todos los días yo hablo con raza.
1: Ya me escribió la morra, creo, ¿era Rosy? A ver.
0: Sí, era Rosy. ¿Sí? Dile que...
1: Me dice, le reconocí la voz a Don Cheto cuando me colgó. Pero estaba
0: no
1: así.
0: Pa ti. No Rosy, era para ti. Perdón, Rosy, me equivoqué, pero sigues participando, baby, ¿ok?
1: Ah, ¿sabe qué? Mi compa siempre me manda mensaje, dice, salud desde la pinta y nos ve
0: en el pintón.
2: Oiga,
0: dale, ¿para qué quieren los velotes de Disneylandia?
1: ANTT.
2: Hablando de saludos, quiero mandarle a Sergio Cázares, Don Cheto, que ya ver que le comenté el día de ayer que fue a misa y me dijo que él es de Charapa, que trabaja en unos dry cleaners ahí en Maywood y que le mandáramos saludos. Sergio Cázares.
0: Oh, saludos a mi compa Sergio Cázares y también a mi compa Sergio Cázares, el Sinaloa de la buena día de Fresno, señores. Oh. Bueno, ya nos despedimos, Ferrari, muchos thank yous, very much.
2: Adiós.
0: Sinaloa. Chino, muchos thank yous, very much, Sinaloa.
1: Ya lo sabe, como siempre, nos podemos despedir con unas alabanzas porque gracias a Dios, mañana no vienes ahí.
0: Señores, mañana no vienes ahí, así que yo digo y ustedes contestan, ten piedad de nosotros, ¿ok? Santa Virgen de las Vírgenes.
1: Ten piedad de nosotros.
0: Madre de la Misericordia.
1: Ten piedad de nosotros.
0: Paso divino.
1: Ten piedad de nosotros.
0: Paso espiritual.
1: Ten piedad de nosotros.
0: Casa de Oro.
1: Este no es rega por nosotros.
0: Arca de la Alianza.
1: Ten piedad.
2: Rega por nosotros.
1: Rega por nosotros.
0: Puerta del Cielo.
1: Ruega por nosotros.
0: Estrella de la Mañana.
1: Ruega por nosotros.
0: Torre de Marfil.
1: Ruega por nosotros.
0: Torre de Babel.
1: Ruega por nosotros.
0: Arca de la Alianza.
1: Ruega por nosotros.
0: Consuelo de los inmigrantes.
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1: Hoy nomás, muy buenas tardes. Es momento ya de iniciar con esta buena canción. Gracias por estar en sintonía. Hoy voy a estar acompañándote como siempre hasta las 7 de la noche. Mi buen amigo Chelelito. Muy buenas tardes, Chelelo. Andamos al 100. Aquí estamos listos en el WhatsApp de la raza. 832-270-8791.

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5 y 101.7, muy buenas tardes. Oiga, bueno, pues ya estamos listos para el WhatsApp, para recibir sus mensajes de texto, de audio, vía WhatsApp al 832-270-8791. Graben este número para todas esas personas que todavía no lo graban, guárdenlo. Yo sé lo que les digo, guarden este número, es muy importante. Después del de papá y después el de mamá, graben este número, que es muy importante. No se crea, no tanto así. Pero oigan, bueno, pues es que si quieren ganar boletos para diferentes macroeventos de la ciudad de Houston, Texas, bueno, pues este es el número a marcar, vía WhatsApp. No ahorita, porque ya ahorita el Chelelo ya andaba agarrando el teléfono para marcar. No. Es que el Chelelo quiere los boletos para Chayanne. No, tranquilo, Chelelo. Más adelante vamos a regalar boletos para ir al concierto de Chayanne, para ir también a Garibaldi Sport Arena. Grandes magnoeventos que se aproximan este fin de semana. Así es que pendientes, graben este número. No es vía texto. Bueno, es depende del locutor, ¿verdad? Pero yo siempre digo que llamen por teléfono cuando vamos a regalar boletos. Es el 832-270-8791. Póngale ahí la raza. El compa Checo Torres. Y gracias por estar escuchando a La Raza 98.5 y 101.7. Vámonos con la música de original Banda Limón. Se llama Pedas Destructivas. Ay, cochas. Pero bueno, ándale, Chelelito, póngamele play, oiga. Ya lo sabes. 832-270-8791. Chelelo. Póngamele play.

0: Raza 98.5 y 101.7. Muy buenas tardes. 2:33 p.m. Qué rápido se va el tiempo, oiga, ¿eh? Y más cuando haces algo que te gusta, que te encanta. Yo creo que lo de nosotros, en verdad, Chelelo, la verdad, no lo creo que es trabajo, porque lo hacemos con gusto, mi Chelelo. La verdad, para mí, no es trabajo, porque uno lo hace, pues, con gusto, con ganas de salir al aire, saludar a toda nuestra gente. Chelelo. ¡Chelelo! Pues no que andas haciéndolo también con gusto tú, hombre, te digo, ¿no?
1: ¿Y tú por qué te metes en lo que no te importa?
0: No. Oye, yo ando bien inspirado hablando porque estamos aquí en la radio saludando a la gente, mandando felicitaciones, complaciéndolos. Y tú durmiéndote, Chelelo, es por demás. No. Es por demás. Oiga, el cordial saludo para mi buen amigo Jesús Ñáñez y Rubén Galván. Ellos son originarios allá de Abasolo, Tamaulipas. Abasolo, Tamaulipas, donde es el papá de Chelelo. Allá de Abasolo, Tamaulipas, lo criaron a Chelelo, pero como no sirvió para jalar carretones de basura ni carretones del gas, pues no. Se vino para acá, para los United States. Pero bueno, salud para mis buenos amigos que andan trabajando en una maquinaria pesada allá en el área de Galveston, Texas. Saluditos, gracias por estar en sintonía, escuchando La Raza. Para mi buen amigo Jesús Ñáñez y Rubén Galván. Y toda la flotilla ahí de Abasolo, Tamaulipas. Dice que no aceptan a ni uno de Nuevo León, ¿eh? Vámonos, se viene la música del señor Ramón Ayala para calentar motores. Se llama Tres Viudas Solas. ¡Póngamele play, Michelelo! ¡Aviéntese un grito, Michelelo! No, ese no.
1: Vení.

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con 52 minutitos. Estás escuchando La Raza 98.5 y 101.7. Gracias a toda la raza mandando vía WhatsApp al 832-270-8791. Dice aquí uno, dice, compa Checo, saludos de Lufkin, Texas, al compa Elías Montelongo. Dice, aquí andamos trabajando en Georgia Pacific. ¡Ándale! Ya vamos a ser vecinos, compadre Elías Montelongo, allá cerquita de Lufkin, Texas. Allá compramos un pedacito de tierra ahí en Pineland, Texas, cerquitas ahí de Lufkin, rumbo el 10 por aquel lado. Salud para todos. Oye, ¿y si se escucha la raza allá en Jasper, en Lufkin y no me acuerdo en otros pueblitos que van rumbo allá para Pineland, Texas? Saluditos para mi compadre Elías Montelongo, ya reportándose vía WhatsApp. También un saludito, dice aquí... Checo, muy buenas tardes. Manda un saludo para el Tinga y los operadores que andan en Livingston. Y aquí manda la raza todo el día, compa. No, hombre, muchas gracias para toda esa gente trabajadora que andan escuchando la radio. En verdad, mil gracias a los patrones por dejarlos tener su radio, su estéreo, en cualquier taller, en su troca, en el carro. En verdad, muchas gracias. Y gracias a ustedes también por reportarse vía WhatsApp al 832-270-8791. Michelelito, póngamele play, que viene la música del compa M. Ándale, uno de los corridos que andan en tendencia en todo el área de Houston, Texas y sus alrededores. Póngamele play.

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Hermosa 98.5 y 101.7. Tengo un mensajito, dice: compa Checo, saludos para los operadores de la CI, Baker. Dice: para Ramos, Alfredo y la pelota, dice: puro 2-0, perro aquí. Dice: manda la raza todo el día, dice: aquí en las máquinas, escuche la raza. ¡Ándale! Póngale play, mi chelelo, y dice:

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Chelelo, no, me tranquilo, Chelelo, no me hagas cosquillas. ¡Ah, que no me hagas cosquillas, Chelelo, por favor, hombre! Este desgraciado mueve la cola y me hace cosquillas en la cara. No, no, no, no, por favor. Oigan, bueno, pues hoy es jueves 24 de septiembre del 2026. Ustedes van a decir que por qué hago este comentario, pero raza, un día como hoy, pero el 24 de septiembre de 1936, nació Jim Henson. Ustedes van a decir, ¿quién es Jim Henson? Él es el hombre que creó a los Muppets. Y para los que crecimos viendo televisión, caricaturas, estamos hablando de los personajes como la rana René, Miss Piggy, Gonzo, Animal y el oso Fozzie. Henson empezó trabajando con títeres desde los años 50 y él terminó creando personajes conocidos prácticamente en todo el mundo. Fíjate, él falleció muy joven a los 53 años, pero su creación sigue viva por décadas, décadas y décadas. ¿Y quién no crecimos con esas caricaturas, ¿verdad? Los Muppets. Me acuerdo cuando veía los Muppets. No, cállate, Chelelo, ya. El Chelelo dice que él fue criado con puras canciones de laberinto. Puros corridos de caballos. Pero bueno, vámonos. Sigue la música de la original Banda Limón. Se llama A Tu Disposición. Ándale, Chelelo, póngamele play. Andes bien enamorado, güey. No, no, Chelelo, ánimo. Al rato te van a aventar como aquel hombre. Después ahí vas a andar poniendo puras frases íconas ahí en Facebook.

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12: Bueno.

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Oiga, saludito para mi buen amigo Adrián y toda la raza de Puebla, Puebla, México, que nos está pidiendo el corrido del Liebro de Trini y la leyenda. ¿Y quiénes somos nosotros, Chelelo, para negarnos? No. Nosotros estamos aquí para complacer a toda nuestra gente que siempre nos escucha, para los fieles radioescuchas de la raza 98.5 y 101.7. Muchas gracias por comunicarse con nosotros. Ya ven que es lo que les digo, que el WhatsApp deben de guardarlo. 832-270-8791. Aquí está el corrido del Liebro de Trini y la leyenda para mi compa Adrián de Puebla, Puebla, México. Chelelo, póngamele play, oiga. Vamos a calentar motores. En punto de las 4 iniciamos los corridos pesados.

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Saludos para mi buen amigo el Alazán Poblano. Y dice, arriba Puebla, Puebla, México. Compadre, ya no subas esas fotos porque me da un hambre con esos desayunos perros que pone mi compa el Alazán Poblano. O no más. Póngale play, Michelle.

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Oye, gracias, gracias, gracias a toda la gente comunicándose vía WhatsApp. No, hombre, no me doy abastos. Gracias a mi buen amigo Chelelo. Y aquí está el desgraciado. Dice... Compaco, dice... Compadre Checo, dice... Un corrido, por favor, el de la petaca. Saludos a la raza de las güeritas Pino Zacatecas. Te saluda el compa Alex. Ándale, compita Alex. Ahorita lo vamos a complacer. Mi buen amigo Chelelo ya está tomando nota. Apúntale, Chelelo, el correo de la cuerva de la petaca. Ok. Dice, un saludo para mi compadre, el compa Mark Fuerte y toda la raza de Fuerte Contractors. Allá dice que le manda saludos a toda la gente trabajadora de Tierra Caliente, la gente de Guerrero, la gente de Uruapan, y que quiere un corrido. Primero me pidió el de Chuy Espinosa y luego me puso el de las cuatro letras y luego dijo, soy de Michoacán. Dijo, ay, desgraciado, si no soy consola, dijo aquel. Oye, también el saludito para toda la raza de Humbo Industrial. Dicen que quieren el corrido de Macario Leiva con la dinastía de Tuzantla. ¡Ay, no más! Puros corridos perrones están escogiendo mis compas, ¿eh? Dice, primito Checo, te saluda el primito Lozoya, allá de Kansas City. Dice que va sobre las caguamas. ¡Ay, cochas! ¡Ándale! Y con este calorcito, un caguamón, ¿cómo te caería, primito Lozoya? Bueno, pues seguimos adelante con la mejor música. Aquí está Dareyes. Y el corrido se llama Vida Famosa. ¡Póngale play, oiga!

0: 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Saludos para mi compita Manuel Chávez. Vámonos hasta Nuevo Laredo, Tamaulipas, compadre Manuel Chávez. Póngale play, oiga.
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0: Como anillo al dedo, compa, este corrido para mi compa Manuel Chávez.

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4:52 y seguimos con los WhatsAppazos de la raza 832-270-8791. Saludito para mi compa Güero y también para la Yegüita. Dice que quieren el corrido de la raza michoacana con originales. Y dice que le manda saludos a toda la raza de Houston. Ándale, claro que sí, compa Güero. Y para la Yegüita, ahí quedó su saludito. Saluditos para toda la raza de San Fernando, a la gente de Burgos y Sierra Chiquita, Tamaulipas. ¡Ándale! Saluditos para todas ellas, para toda mi raza comunicándose también vía WhatsApp. También para mi primazo, ándale primo, Andrés Torres, el DJ Cookie. Saluditos también, viene escuchándonos. Gracias, gracias por siempre apoyar. Mi primo siempre ayudando a toda la raza. Es como él, bien agradecido él. Te mando un fuerte abrazo lleno de bendiciones, mi primo Andrés Torres, conocido como el DJ Cookie. Oiga, bueno, pues viene la música de Juan Ramos con el Coyote y su banda Chelelo. Póngamele play, que está desgraciado este corrido, oiga.

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0: ¿Qué por qué? ¿Te permito que me hables así?
1: Que te ponga un alto.
0: Tal parece que hasta los demás han ido notando que falta mucha comunicación entre nosotros.

0: de la tarde con 33 minutitos. 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

Buenas tardes, 5:55 PM. 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
0: Ay, saludos para toda la raza, a toda la gente de la raza 98.5. ¡Qué emoción, Sergio! Sergio,
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1: En vivo, desde los estudios de las oficinas legales de Hilda Cibrián.

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Muy buenas tardes. Oiga, bueno, pues ya está el segmento que se llama Historias desde prisión. ¿Qué tal, Checo? Me llamo Nicolás, tengo 39 años y te escribo desde prisión. Llevo aquí casi 7 años y todavía me faltan algunos para poder salir. Hay algo que nunca he contado a nadie, pero escuchando tus historias me animé a escribirte. El día que me arrestaron, mi mamá, doña Amalia, llegó corriendo cuando ya me estaban subiendo a la patrulla. Entre toda la gente alcancé a verla. Ella estaba llorando y gritaba mi nombre. Nicolás, Nicolás, mijo. Yo también quería gritarle, pero me dio vergüenza. Agaché la cabeza y me subí sin voltearla a ver. Esa fue la última vez que vi a mi mamá. 3 años después murió. Checo, desde entonces hay algo que me está comiendo por dentro. Mi mamá se fue de este mundo pensando que su hijo no quiso despedirse de ella. Mi hermana me contó que hasta sus últimos días preguntaba cuándo iba a poder venir a verme. Tenía guardada una camisa que decía que se iba a poner el día que yo saliera libre. Esa camisa todavía está colgada en su clóset. A veces cierro los ojos en esta celda y regreso aquel día. Escucho su voz gritándome, mi hijo, y daría lo que fuera por regresar solamente 30 segundos, Checo. No para escapar, no para cambiar la sentencia, solamente para bajarme de aquella patrulla, correr hacia ella y abrazarla. Porque aquí aprendí algo demasiado tarde. Checo, uno cree que tiene toda la vida para decir te quiero, para pedir perdón, para dar un abrazo, hasta que un día ya no queda nadie a quien abrazar. Si mi mamá pudiera escucharme donde quiera que esté, solamente quiero decirle, perdóname, perdóname mamá. Ese día no bajé la cabeza porque no quisiera verte. La bajé porque no tuve el valor de que vieras en lo que se ha convertido tu hijo. Gracias por leerme, compa Checo. Compa Nicolás, hay historias que uno termina de leer y puede seguir hablando, pero hay otras que te dejan un nudo aquí en la garganta, compa. Nicolás, en verdad muchas gracias por escribirnos tu historia y en verdad nosotros te mandamos un fuerte abrazo lleno de bendiciones. La verdad, una madre conoce el corazón de su hijo y seguramente ella sabía que aquella cabeza agachada no era desprecio, era vergüenza, dolor y arrepentimiento, compa. Te mandamos un fuerte abrazo y esto fue Historias desde la prisión.

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Muy buenas tardes, 6 de la tarde con 22 minutitos. Y aquí estamos acompañándote en las tardes pesadas con tu compa Checo Torres. Oiga, un saludito muy especial para todos los refineros de allá de la INSERV. Saluditos para toda esa gente trabajadora que trabaja en las refinerías que andan jalando allá en Puerto Arturo. El saludo va para mi compa Monroy, para Chago, para La Bola y todos los que están acompañándonos de parte del compa El Seven. ¡Ándale, mi compa El Siete! Saluditos a mi compa Fernando, mejor conocido como El Seven, y a toda La Bola de trabajadores, puros cobracheques de a gratis. Puros cobradioquis, le dice mi compadre. Oye, yo quisiera ser también refinero, compa. Nomás se ponen las botas, se ponen el traje, se ponen un cuadrito en el pecho de esos de que están marcando no sé qué tanta cosa. Se echan agua los vatos, se echan agua en el pecho, en la espalda, para que el patrón los vea que andan chambeando, andan corriendo de aquí para allá. ¿Y qué hicieron? Nada. Absolutamente. No te creas. Saludos para toda mi gente, para todos los refineros de allá de INSERV, para los compadres que están reportando. Ahí dice que van en la VEN. Ahí ya van en la camioneta todos, oliendo a puro perfume. ¡Ándale! Saludos para mi compadre Fernando, mejor conocido como El Seven. Aquí viene la música de Ramón Ayala. Gerardo González, hoy no más, ya apesta a viernes, Michelelo. ¡Póngamele play! ¡Échate un grito, Chelelito, un grito!

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Oiga, bueno, pues ya tenemos la dedicatoria de la tarde. Y dice así: Checo, muy buenas tardes. Quiero mandar una dedicatoria para Marisela de parte de tu servidor amigo Octavio. Checo, dicen que uno tiene que saber perder, pero nadie enseña cómo aceptar que perdiste a la persona que más querías. Marisela y yo terminamos hace tiempo. Ella siguió con su vida y yo también. O por lo menos eso es lo que digo a todo el mundo. Porque cuando me preguntan por ella, me río, cambio de tema y digo que ya lo olvidé. Pero la verdad es otra. La verdad es que todavía hay noches en las que me gana el recuerdo. Todavía me pregunto en qué momento dejé escapar a la mujer con la que imaginaba envejecer. Y aunque mi orgullo no me deja buscarla, mi corazón todavía no entiende que ya la perdió. Marisela, no te dedico esta canción para que regreses. Te la dedico porque algún día tenía que aceptar que esta vez me tocó perder. Y que detrás de este hombre que aparenta estar bien, hay alguien que todavía carga con su derrota. Gracias, compa Checo, por esta dedicatoria. Octavio, a veces la derrota más dolorosa no es perder una pelea, sino perder a alguien que todavía sigue viviendo dentro de uno. Y qué difícil es sonreír frente a todos cuando por dentro sabes que hubo una sonrisa que simplemente no pudiste salvar, compita. Para Marisela, de parte de Octavio, esta es la dedicatoria de la tarde. Con todo el sentimiento del señor Vicente Fernández, la derrota en la raza 98.5 y 101.7.

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en mi Rosa 98.5 y 101.7. Oiga, bueno, pues llegó el momento de despedirnos. Muchas gracias a mi buen compañero DJ Chelelo. Gracias a toda la gente que estuvo pendientes aquí a nuestra programación de La Raza. Recuerden que en punto de las 2 de la tarde inician las tardes pesadas con tu compa Checo Torres y mi buen amigo Chelelo hasta las 7 de la noche, con muchos boletos para regalar a diferentes magno eventos de la ciudad de Houston. Así es que también pueden escuchar a mi comadre La Chiquilla, a Don Cheto al aire y a su servidor amigo Checo Torres. Se van a quedar en buena programación, excelente música a través de La Raza 98.5 y 101.7. ¡Chelelo! ¡Póngamele play, mi Chelelo! Ay, desgraciado, hasta para irnos descoges muy buena música. Ahí está la música del señor Adolfo Urías, se llama Serán Sus Ojos. Uno mira para allá y otro para acá. Excelente tarde, un fuerte abrazo lleno de bendiciones.